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4 de la mañana con 6 minutos de polvo de estrellas, dice Alberto Plaza.

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1: Feliz despertar para nuestros oyentes. Bésame como siempre, al que madruga Dios lo ayuda, y Bésame le informa, y todo lo que tiene que saber lo sabe con Bésame Radio 88.6 FM. Día bonito, cargado de muchas bendiciones para todos. Una semana que estoy seguro que les va a traer cosas muy bonitas a todos nuestros oyentes. Bésame. Feliz despertar, mil gracias por ser parte de esta generación de gente amable, de gente chévere, de gente. Bésame Radio 88.6 FM. Como siempre, nos actualizamos, nos ponemos al día con las cosas que eran parte de la conversación nacional para el día de hoy. La ciudad de Barranquilla, el Distrito Especial Industrial y Portuario de Barranquilla, despierta con 28 grados Celsius, con una sensación térmica que se está ubicando en los 36 grados Celsius. Altísima temperatura durante las últimas horas, pues la temperatura altísima. Hemos llegado en algunos sectores incluso a temperaturas de 50 grados Celsius. Mucho calor, mucho calor. Para hoy se espera una temperatura máxima de 34 grados Celsius con sensación térmica máxima de 44 grados Celsius. Esto ocurrirá sobre la una de la tarde. Tendremos un día caluroso nuevamente, como ha ocurrido los días anteriores. Desde las 8:30 de la mañana comenzaremos a experimentar la alta sensación térmica, que se mantendrá hasta las 3:30 de la tarde. De momento sí está la predicción climatológica. Frente seco importante que por esos días hace tránsito por el Caribe colombiano, y por supuesto esto lo que nos trae es calor. Entonces, para que se prepare psicológicamente para esta situación, porque el calor continúa el día de hoy. Día caluroso, mi querido amigo, mi querida amiga, así que saque su botellita de líquido transparente, bien sea azul, bastante transparentoso, entre azul y amarillo. Usted escogerá cuál le gusta más, con el sticker del osito polar en tumbadora de playa, abanicándose. Bueno, ya sabe, con gafas polarizadas. Téngalo ya a la mano porque hoy se va a requerir nuevamente. Se va a requerir nuevamente. Bueno, son las 4 de la mañana con 9 minutos. Buen día para nuestros oyentes. 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Ya hoy es lunes 7 de septiembre de 2026. Esto va rapidísimo. 7 de septiembre. Bueno, hoy es el Día Internacional del Aire Limpio por un Cielo Azul, Día Internacional de la Cooperación Policial, Día de Concienciación sobre la Enfermedad de Duchenne, Día Mundial del Buzo, Día Mundial del Pelirrojo. Si tiene un amigo pelirrojo o pelirroja, hoy es el día para saludarle, porque hoy es el Día Mundial del Pelirrojo o de la Pelirroja.

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1: 4:11 a.m. ¿Cómo amanece el dólar? Ya las efemerías no las amplía nuestra querida Natalie. El dólar. Don Guillo, ¿cómo va el tema del dólar? Ya le cuento. Ya le cuento cómo va el dólar dolarito. Le actualizo también cómo se está negociando en este momento. El dólar abre con un valor de 3,126 pesos con 8 centavos. Esa es la TRM, o tasa representativa del mercado. Mientras usted y yo dialogamos, está negociando a 3,131 pesos con 10 centavos. Y el euro a 3,651 pesos con 30 centavos. Así va el tema del dólar, así va el tema del euro. Revisamos el barril de petróleo Brent. Esto allí cada vez un poco más complicadito. El anuncio el día de ayer por parte de Irán sobre un nuevo punto desde el cual comenzará, pero esto ya en el Golfo Pérsico, donde comenzará a cobrar un poco más allá del Estrecho de Hormuz, poco antes. Hay una línea que ha trazado Estados Unidos, que es a la salida del Estrecho de Hormuz. Ha trazado una línea al gobierno de los Estados Unidos, y esa línea maquinaria, o esa línea allí que han trazado, custodiada por Estados Unidos, establece que nadie entra o sale por ahí. Eso es controlado por Estados Unidos, Estrecho Hormuz. Pero ahora el gobierno de Irán ha dicho, bueno, pues entonces, si Estados Unidos está allí, nosotros extendemos un poquito más nuestro dominio y vamos a controlar un poquito más allá del Golfo Pérsico. Nos metemos en el Golfo Pérsico. Entonces, es decir, que quien desee salir de allí, primero tiene que entonces hablar con Irán en el Golfo Pérsico antes de entrar al Estrecho de Hormuz para luego salir, sí, a mar abierto. Imagínense ustedes el tema. Entonces, básicamente es una estrategia para cobrarle a los barcos que pasen por ahí antes de llegar al Estrecho de Hormuz. Estarían cobrando los iraníes. Por ahí va el tema del anuncio ayer del gobierno de Irán, como para que tengan una idea. Entonces, el paso entrando por ahí, Golfo Pérsico, desde el lado de Irán, y saliendo al Estrecho de Hormuz por el lado de Omán. Vamos a ver en qué termina todo esto. Esto afecta el precio del barril de petróleo, por eso les cuento esto. Porque el barril de petróleo Brent se ubica en $92.72. Y por ahora no se vislumbra una solución para ese tema. Por ahora no se ve solución para esa guerra allí entre Estados Unidos e Irán. ¿Cómo estamos en temas de café? Bien, la carga de café. Precio interno en referencia, 2,080,000 pesos. La libra de café en la bolsa de valores de Nueva York, $2.95, con una tasa de cambio de 3,127. El café colombiano. Bienvenidos. Así está el tema del café colombiano. Buen día para nuestros oyentes. La Unidad Nacional para la Gestión del Riesgo de Desastres ha actualizado la

0: Siguiente. 16 departamentos y 498 municipios afectados. 296.725 familias y 466.644 personas afectadas. 331 personas fallecidas. 4.505 heridas. 111 desaparecidas y 364 rescatadas. 201.989 viviendas averiadas, 36.326 destruidas, 6.005 edificios averiados y 743 colapsados. 400 centros de salud, 4.288 centros educativos, 6.035 centros comunitarios, 491 vías, 5 aeropuertos, 141 acueductos, 91 puentes vehiculares y 13 puentes peatonales afectados. 3.277 animales afectados, 3.003 animales rescatados. Las cifras del terremoto del pasado 10 de agosto. Y tenemos una situación bastante compleja con incendios forestales. 13 incendios activos en 4 departamentos, 2 controlados. Los departamentos donde se concentran las conflagraciones son Cauca con 6, Tolima con 5, Vichada con 1 y Norte de Santander con 1. Entonces ahora, gran preocupación. Por el tema de los incendios forestales. En el norte de Santander, en Ábrego, ya están reportando al menos 3.000 hectáreas consumidas por un incendio forestal que en las últimas horas se ha propagado rápidamente. Entonces, hoy usted hablará, o escuchará hablar más bien, de este tema de los incendios forestales. Hace 6 horas, el señor ministro del Interior, señor Rodrigo Lara, indica, como ministro del Interior informó el reporte de la Dirección Nacional de Bomberos sobre el incendio forestal en Ábrego, norte de Santander. El fuego inició ayer en la tarde en la parte alta de Monte Redondo. Lo atendieron la Defensa Civil y bomberos voluntarios de Ábrego. Ya se pidió refuerzo inmediato de bomberos de Ocaña con abastecimiento de agua. La gestión del riesgo del departamento coordina la logística. El nivel regional, dice, el nivel regional de bomberos activado. La instrucción se mantiene, no parar. Seguimos el incidente con la Dirección Nacional de Bomberos de Colombia. Así está la situación del tema de los incendios forestales. Bien complicado. Las imágenes, por demás, muy impactantes de cómo se quema la vegetación. Son las 4 de la mañana con 18 minutos. Buen día para nuestros oyentes. Bésame, como siempre, al que madruga Dios lo ayuda y Bésame le informa. Estaremos entonces muy atentos a hacerle seguimiento al tema de los incendios forestales. No es el único lugar, como usted ha escuchado. Hay varios sectores que se han visto afectados. Sobre las 8:48 de la noche de ayer, también reportaba el señor ministro del Interior, Rodrigo Lara. Como ministro del Interior, informo el reporte de la Dirección Nacional de Bomberos sobre el incendio forestal en Yumbo, Valle del Cauca. El fuego se presenta en Cerro El Gordo y Dapa. Lo atienden el Cuerpo de Bomberos Voluntarios de Yumbo con apoyo de Defensa Civil y el Consejo Municipal de Gestión del Riesgo. La afectación está en verificación. La Unidad Nacional para Gestión del Riesgo de Desastres ya tramita apoyo aéreo. La instrucción es la misma, no parar. Seguimos el incidente minuto a minuto con la Dirección Nacional de Bomberos de Colombia.
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0: Así que nos ocupa entonces el tema de los incendios forestales. Así está la situación allí. Varios incendios forestales en el país. están siendo atendidos. El señor ministro del Interior pues ha estado informando.

0: informando a los colombianos sobre qué está ocurriendo.
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0: Bueno, estaremos muy atentos a todo este tema. Entonces, como les contaba, varios lugares donde se presentan conflagraciones en este momento, lo que afecta, por supuesto, a la salud de los que viven cerca, tema del denso humo, la ceniza, pero además los daños a la vegetación, a la flora, a la fauna. Muy atentos a este tema también. Sigue temblando en Colombia, no ha parado de temblar. Continuamos con una sismicidad importante, de hecho se ha venido hablando en las últimas horas también de la actividad del volcán en Puracé. Allí también se ha presentado un sismo. Entonces estamos atentos también a lo que pasa con el tema de los sismos en Colombia. Según el reporte que entrega el Servicio Geológico Colombiano, tuvimos un sismo de 4.1 magnitud fue superficial en Totoró, Cauca. Área de influencia del volcán Puracé. Esto ocurrió a las 8:58 de la noche. 8:58 de la noche de ayer. Sismo de magnitud 4.1 en Totoró, Cauca, en área de influencia del volcán Puracé. Volcán que continúa en alerta naranja. Continúa el volcán Puracé. Para que lo tenga también muy claro. Estamos entonces atentos también a la información sobre justamente también el volcán Puracé, que continúa. El más reciente informe nos indica que continúa en estado de alerta naranja. El boletín diario del volcán Puracé, de la cadena volcánica Los Coconucos, del 6 de septiembre, día de ayer, a las 3 de la tarde. Desde la publicación del último boletín, en el registro sísmico se mantiene el predominio de las señales asociadas a la dinámica de fluidos en los conductos volcánicos, especialmente de tipo tremor, que se localizaron bajo el cráter del volcán Puracé, con profundidades menores a un kilómetro. Continúa el registro de sismicidad asociada al fracturamiento de roca, la mayoría de ella localizada entre 15 y 19 kilómetros al nororiente del volcán Puracé, a profundidades entre 7 y 11 kilómetros. La mayor magnitud de registrar fue de 2,7 en ese momento. Ayer ya tuvimos entonces allí sismo de 4.1. Eso ocurrió a las 8:58 de la noche. Esa es la actualidad sobre el volcán Puracé, que continúa en alerta naranja. Son las 4 de la mañana con 23 minutos. Buen día para nuestros oyentes. Bésame como siempre. Al que madruga, Dios lo ayuda y Bésame le informa. Y todo lo que tiene que saber, lo sabe con Bésame Radio 88.6 FM.

Bueno, voy cargando aquí los mensajitos para saludar a nuestros oyentes. Bésame. Y mientras esto ocurre, les voy contando cosas que usted tiene que saber. Presidente de La Estrella destaca golpe contundente de la fuerza pública contra las disidencias de la FARC en Nariño. En un mensaje publicado en su cuenta de X, el presidente Abelardo de La Estrella destacó el golpe contundente propinado por la fuerza pública al Frente Franco Benavides de las disidencias de la FARC en El Peñol, Nariño. La acción militar dejó como resultado la neutralización de 7 integrantes de esta estructura criminal y la captura de otros 5, hecho que reafirma la determinación del gobierno nacional en la lucha contra el narcoterrorismo en todo el país. En su post, el mandatario informó que desde el pasado 7 de agosto hasta la fecha llevamos 14.914 capturas, 49.379 kilos de estupefacientes incautados, 1.485 armas de fuego fuera de circulación y 1.320,9 hectáreas de coca erradicadas. En su balance de la jornada, el jefe de Estado se refirió también a los resultados de los últimos operativos de la Fuerza Pública contra actividades de fabricación y tráfico de estupefacientes. Entre los logros se destacan la destrucción de 5 narcolaboratorios, el decomiso de precursores químicos y la intervención de 7 unidades de producción y 7 dragas en diferentes lugares del país. Que a propósito, el señor presidente de la República, Abelardo de la Estrella, se ha referido a una situación que se ha presentado en la troncal del Caribe durante la caravana que acompañaba el féretro de Bendito Menor. Sobre esto se ha referido el señor presidente de la República, Abelardo de la Estrella. Sobre las 13 horas, 5 minutos, 1 de la tarde, 5 minutos del día de ayer, escribe: aquí aparecen los bandidos que pretenden seguir controlando territorios y amedrentando al pueblo guajiro. Los tenemos identificados para sacarlos del mercado delictivo. El que pretenda seguir el ejemplo del criminal dado de baja terminará como él. No voy a tolerar que la cultura de la ilegalidad sea la normalidad. Esta es la orden a toda la fuerza pública. Vamos por los terroristas y démosles su merecido. Están advertidos, miserables. Se acabaron las épocas en las que lo malo se vendía como bueno. Se acabaron las épocas en las que la escoria de la sociedad era considerada heroica. Conmigo los bandidos no van a tener ni un minuto de tranquilidad. Firme por la patria, que viva Cristo Rey, Abelardo de la Estrella escribió. Y a propósito de esto, pues adjunta un videoclip en el que se puede apreciar a un grupo de personas escuchando, amplificando música y haciendo disparos al aire. Entonces, de esto se hablará muchísimo también el día de hoy. Hoy se va a hablar de esta situación, de lo dicho por el señor presidente de la República. Se seguirá hablando de Bendito Menor. Y bueno, el ultimátum también que ha enviado el señor presidente de la República a otros grupos armados desde hace varios días, grupos al margen de la ley. Esto era lo que sucedía allí en la carretera.

0: entonces se ve allí un grupo de personas reunidas. Se ve la caravana fúnebre. Y se escuchan los disparos que se realizan al aire. La música, la amplificación. Personas en motocicleta, allí en la vía, el tráfico parado en ese momento. Y los disparos que se estaban realizando. Sobre esto se refería el señor presidente de la República, que adjunta estas imágenes que le estoy comentando. Son las 4 de la mañana con 49 minutos. Buen día para nuestro oyente Bésame. Como siempre, al que madruga Dios lo ayuda, y Bésame le informa el reporte de las últimas horas del señor presidente de la República sobre una serie de operativos que se han venido haciendo. También se ha hablado del primer liberado de la patria milagro. La libertad de un colombiano no se negocia ni se somete a la voluntad de criminales. Desde antes de que llegáramos al gobierno, las autoridades ya contaban con información precisa sobre la ubicación de José Luis, un compatriota que llevaba más de 11 meses secuestrado. Esa información estaba disponible, pero la orden para rescatarlo nunca llegó. Cuando conocí el caso y tuve esa información en mis manos, inmediatamente autoricé la operación militar de rescate. En mi gobierno no titubeamos cuando se trata de salvar la vida de un colombiano y enfrentar al terrorismo. La diferencia es sencilla. Ellos tenían la información, nosotros tomamos la decisión. Hoy, José Luis es el primer secuestrado rescatado por nuestra fuerza pública en el gobierno del Tigre. Regresó sano y salvo al abrazo de doña Hilda, su madre, recuperando su libertad y una segunda oportunidad en la vida. Mi reconocimiento absoluto a todos los miembros de las fuerzas militares que participaron en esta operación por su valiente precisión y compromiso con la patria. A los narcoterroristas se los advertí. En Colombia se acabó la contemplación. Los vamos a perseguir hasta el último rincón del territorio nacional. En la patria milagro, ningún colombiano secuestrado será abandonado a su suerte. Firme por la patria. Viva Cristo Rey. Abelardo de la Estrella escribió sobre las 7:06 de la noche de ayer. Son las 4 de la mañana con 30 minutos, así que de esta liberación también se hablará muchísimo. Y lo que ha expresado allí el señor el presidente de la República, quien también ha hablado el día de ayer de las fotomultas, pero ¿qué ha dicho exactamente? 5:49 de la tarde de ayer. Las fotomultas son para salvar vidas, no para hacer negocios con los ciudadanos. Ordené a la Agencia Nacional de Seguridad Vial una revisión nacional de los sistemas de fotodetección y ya tenemos los primeros resultados. En Cartago se negó la entrada en operación de un sistema que no cumplía los requisitos técnicos. Además, la revisión preliminar encontró aproximadamente 40.000 órdenes de comparendo que podrían haber sido impuestas irregularmente por dispositivos autorizados que no registraban oficialmente el inicio de su operación. La cifra está siendo validada con el CIMIT para adoptar las decisiones jurídicas correspondientes. También fueron identificados 12 dispositivos cuya autorización está siendo objeto de trámite de revocatoria por cambios en la competencia de la autoridad de tránsito. He ordenado revisar todos los puntos habilitados en Colombia y avanzar junto con el Ministerio de Transporte en una nueva reglamentación. También vamos a ponerle la lupa a los vehículos que utilizan dispositivos tecnológicos, lo que conocemos aquí como las neveritas, esas de color blanco, para imponer comparendos sin agentes y sin la debida autorización. La seguridad vial no puede ser una excusa para esquilmar al ciudadano. El dispositivo que no cumpla la ley no puede operar. Y donde encontremos irregularidades, actuaremos. Menos discursos y más resultados. Firme por la patria, viva Cristo Rey, Abelardo de la Estrella escribió. Entonces, la lupa sobre el tema de las fotomultas. Fotomultas. Ya lo había dicho hace algunos días atrás y continúa entonces avanzando en el tema de las fotomultas. Sobre la legalidad de algunos de estos aparatos, sobre las camioneticas que incorporan esos sistemas de fotodetección. De eso ha hablado el señor presidente de la República el día de ayer. Y ha hablado de 40.000 órdenes de comparendo que habrían sido impuestas irregularmente. Sé que existen 40.000 probabilidades de que esas fotomultas se puedan dar de baja, según lo que indica el señor presidente de la República, Abelardo de la Estrella, a través de sus redes sociales. Son las 4 de la mañana con 34 minutos. Buen día para nuestros oyentes. Bésame, como siempre, al que madruga Dios le ayuda y Bésame le informa. Y todo lo que usted tiene que saber lo sabe con Bésame Radio, 88.6 FM. Pero también ha hablado el señor presidente de la República del fenómeno del Niño. 4:17 de la tarde, con el plan Energía Ya, nos anticipamos a El Niño para proteger el suministro de energía de los colombianos. La CREG, es decir, la Comisión de Regulación de Energía y Gas, aprobó dos medidas fundamentales. Primero, premiaremos el ahorro de energía. Quienes reduzcan su consumo mensual en más de un 10% frente a su meta individual podrán recibir un beneficio en su factura. Quienes la superen en más de un 10% tendrán un cobro adicional. Los usuarios regulados de los municipios afectados por el terremoto estarán exentos de este esquema. Segundo, activamos un mecanismo para garantizar la generación térmica necesaria. Cuidar desde ahora las reservas de nuestros embalses y reducir el riesgo de desabastecimiento durante el verano 2026-2027. También buscamos evitar incrementos desbordados en el precio de la energía y proteger especialmente a las regiones más expuestas como el Caribe y el Chocó. Puede haber incrementos para algunos usuarios, pero el precio promedio nacional será inferior al que los colombianos habrían tenido que pagar de mantener el esquema anterior. Nos anticipamos a la crisis. Ahorrar hoy es proteger la energía de Colombia mañana. Firme por la patria, que viva Cristo Rey, Abelardo de la Estrella, 4:17 de la tarde de ayer. Son las 4 de la mañana con 35 minutos. Buen día para nuestros oyentes. Bésame, como siempre, al que madruga Dios lo ayuda y Bésame le informa. Se van reportando Daisy Atuestalarios. También está Jairo Escorcia Uribe. Me dicen por acá. Me dicen, no sé por cuánto llegará el recibo de energía, pero ayer ese aire acondicionado no se apagó en todo el día. Es que el calor ha sido terrible. Muy fuerte. Se tuvieron en la ciudad, sobre todo en el sur de la ciudad de Barranquilla, temperaturas de 50 grados Celsius. Sensación térmica de 50 grados Celsius. A mí también.
1: Bienvenidos.
0: Buenos días, bendiciones al señor Acuña en sintonía, en la volqueta 633 en turno. Me dice por acá, bendiciones, Juan Carlos Barrera presente con la mejor, Bésame, buen día. Don Carlos Flores Chartuni también en sintonía. La familia Padilla Rivera también en sintonía. Iván Olivero Sánchez, también desde Villa Country, en sintonía, buen día. Ana Grimaldo, también en sintonía, buen día. Noilis, también en sintonía, buen día. Yuli, que dice, buenos días, Guillo, lluvia de bendiciones. A ver qué me dicen por acá. Buenos días, Calazán Rada y Lilia Imitola, desde Piocó, también en sintonía. Dice don Freddy por acá, buenos días, en Honduras no se le critica al gobierno por todo lo que está haciendo. Bien, así tiene que ser aquí, dice nuestro oyente, leo textualmente. Doña Lisa dice, desde Baranoa, en sintonía, buen día. Ahí están entonces los mensajes de nuestros oyentes, Bésame. Son las 4 de la mañana con 37 minutos, buen día. Éxitos y bendiciones para todos nuestros oyentes, que se van poniendo a la 10 desde muy tempranito. Mil gracias a los que se van reportando allí. Marlon, desde Los Trupillos, también en sintonía, desde el barrio La Pradera. Bendiciones para todos. Bueno, así se van reportando nuestros oyentes. Muchas gracias. Fieles oyentes, Bésame, en sintonía desde muy tempranito. Muchas gracias por su amable sintonía. Seguimos nosotros entonces dándole una vueltecita a las cosas que harán parte de la conversación nacional para el día de hoy. gobierno destina 40 mil millones de pesos para recuperar microempresas y reactivar el turismo en el Valle del Cauca. El gobierno del presidente Abelardo del Espriella anunció un paquete de recursos cercano a los 40 mil millones de pesos para apoyar la recuperación de microempresas, establecimientos comerciales y actividades turísticas afectadas por la emergencia del terremoto en el Valle del Cauca. El anuncio fue realizado este sábado en Cali, donde el mandatario explicó que la estrategia contempla líneas de crédito, capital semilla, apoyo a establecimientos comerciales y recursos para la recuperación del sector turístico. Cosas que tienen que saber. Presidente del Espriella anunció recursos para la reconstrucción de la infraestructura educativa, vivienda y comercio en el Valle del Cauca. Con información de la Presidencia de la República, el presidente Abelardo del Espriella anunció este sábado un conjunto de recursos y medidas para avanzar en la construcción, en la reconstrucción de Buga y otros municipios del Valle del Cauca, afectados por el terremoto, con inversiones dirigidas a vivienda, infraestructura educativa, comercio, generación de nuevos emprendimientos y patrimonio religioso. Presidente del Espriella entrega balance de la ofensiva de la fuerza pública contra el narcoterrorismo y la criminalidad en las últimas 24 horas. A través de su cuenta en X, informó que en desarrollo de operaciones adelantadas en las últimas 24 horas, la fuerza pública practicó 24 capturas de integrantes de estructuras al servicio del narcoterrorismo y la criminalidad en general. Son las 4:40. También ha hablado del traslado de presos. Para proteger la tranquilidad y la seguridad de Barranquilla, nuestras autoridades penitenciarias, con apoyo de la fuerza pública, hicieron efectivo el traslado de 39 reclusos más a establecimientos penitenciarios de alta seguridad en distintas regiones del país. No vamos a permitir que las estructuras criminales pretendan seguir delinquiendo, extorsionando e impartiendo órdenes desde una celda. Estamos desarticulando sus redes de comunicación y cortando su capacidad de intimidación. Quien está privado de la libertad está para cumplir su condena, no para dirigir organizaciones criminales. En Colombia las cárceles no serán centros de operaciones del delito. La justicia se hará respetar y la ley se cumplirá con todo su peso, puntualizó el presidente de la República. También habló de golpes al narcotráfico en la Amazonía. Destacó la incautación por parte de la Armada Nacional a través de la Fuerza Naval de la Amazonía de 3.731 kilogramos de marihuana durante dos operaciones desarrolladas en el Encanto Amazonas. Son las 4:41. Buen día para nuestros oyentes. Presidente de la República anuncia estrategia para golpear al narcoterrorismo en el Catatumbo. Voy a diseñar, junto con la cúpula militar y de policía, una nueva estrategia para el Catatumbo. Vamos a golpear sus estructuras, sus cabecillas, sus finanzas y las economías ilícitas que alimentan su maquinaria criminal. Así lo anunció este sábado el presidente Abelardo del Espriella en un mensaje publicado en su cuenta en X, en el que se refirió al reciente atentado terrorista perpetrado por el ELN contra la Fuerza Pública en Norte de Santander, hecho en el que dos militares fueron asesinados. Al respecto, el mandatario informó que el Frente Camilo Torres Restrepo del ELN atacó con artefactos explosivos lanzados desde drones el cantón militar El Trapiche, en Ocaña, Norte de Santander. El reporte preliminar confirmaba el asesinato de un oficial y un soldado profesional y cinco soldados profesionales heridos. Una aeronave de nuestra Fuerza Aérea también fue alcanzada por esquirlas, decía en su momento el señor presidente de la República. Y lamentablemente, tres personas pierden la vida. Lamentablemente, en este ataque que se ha perpetrado con drones contra ese cantón militar. Lamentable. Son las 4 de la mañana con 42 minutos. Buen día para nuestros oyentes. Bésame. Por supuesto, allí se ha reforzado la seguridad en inmediaciones al cantón militar El Trapiche. Se ha reforzado la seguridad. Allí, lamentablemente, mueren el señor capitán Marco David Irajón Montezuma y los soldados profesionales John Carlos Marrugo Manjarres y Joel Alberto Jiménez Jaramillo en este ataque que se produjo con drones al cantón militar Trapiche, en Ocaña, en norte de Santander. Lamentablemente mueren en este atentado estos tres miembros de la fuerza pública. 4:43 a.m. Cosas que usted tiene que saber. El expresidente Duque califica como positivo el primer mes de Del Esprilla en el gobierno de Colombia, con información de la agencia EFE desde Bogotá. El expresidente de Colombia, Iván Duque, que estuvo en el cargo de la presidencia entre 2018 y 2022, calificó este domingo como positivo el primer mes del gobierno del mandatario en ese país, Abelardo Del Esprilla, quien asumió el poder el pasado 7 de agosto y enfrentó tres días después la emergencia por el terremoto de magnitud 7,4. La Defensoría del Pueblo de Colombia pide a Del Esprilla no competir con los criminales por quién es más cruel. Con información de la agencia EFE desde Bogotá, la Defensoría del Pueblo le pidió este domingo al presidente de ese país, Abelardo Del Esprilla, no competir con grupos armados ilegales por demostrar quién alcanza mayor nivel de crueldad tras la escalada de enfrentamientos entre las Fuerzas Armadas y organizaciones criminales. Una nueva medida judicial ordena al gobierno de Colombia evitar bombardear zonas con menores, con información de la agencia EFE desde Bogotá. Una nueva medida de un juzgado del departamento colombiano del Guaviare ordenó este sábado al presidente de ese país, Abelardo Del Esprilla, y al ejército no bombardear objetivos de grupos armados en el lugar si existe información sobre la presencia de menores de edad. Detienen a un francotirador del ELN por planificar un atentado contra Del Esprilla. Con información de la agencia EFE desde Bogotá, la policía colombiana informó este viernes de la captura realizada el jueves de alias Firu o Firulais, un francotirador de la guerrilla del Ejército de Liberación Nacional, al que se le acusa de planificar un atentado contra el presidente del país, Abelardo Del Esprilla. Son en Colombia las 4:45 a.m. Buen día para nuestros oyentes. 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Mil gracias a nuestros oyentes Bésame por acompañarnos desde muy tempranito. El tema de las fotomultas, prepárese que de esto se va a hablar muchísimo el día de hoy. Pero muchísimo el día de hoy. Esto, el tema de las fotomultas, además que muchos usuarios han quejado de la imposición de esas fotomultas. Y ahora que se ha anunciado que hay 40.000 en revisión, pues me imagino que más de uno estará atento a que dentro de esas 40.000 esté la suya. 40.000 fotomultas que podrían presentar irregularidades, ha dicho el señor presidente de la República. Encuentran un cuerpo sin vida en La Bendición de Dios. La víctima no ha sido identificada. En la carrera 51, sector Avenida del Río, un cuerpo sin vida fue encontrado por las autoridades. Fue hallado en la rotonda del barrio Bendición de Dios por parte de la comunidad. Hasta ahora las autoridades no han identificado a la persona sin vida ni las causas de su muerte. El cuerpo fue trasladado a medicina legal para practicarle los exámenes de rigor. 4:47. Hoy se hablará, bueno, yo ahorita le hablo de eso en el plano internacional, de un avión de Amazon que hacía la ruta Puerto Rico-Miami y al aterrizar se salió de la pista y se llevó por delante una serie de vehículos que estaban en un parqueadero contiguo al aeropuerto. El avión se salió del aeropuerto, se salió de la pista. Allí se habla de al menos 5 personas muertas, 5 heridas en este incidente. De eso se hablará también. Son las 4:47, buen día para nuestros oyentes. 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Ayer se dio a conocer el fallecimiento de Juan Guillermo Ríos, famoso presentador de noticias de Colombia, uno de los más importantes de la década de los 80. La gente lo recordará. Murió el periodista colombiano Juan Guillermo Ríos, titula el diario El Tiempo, quien fue uno de los mejor dateados del país. Dejó huella en el periodismo colombiano con su marcado estilo en radio y televisión. También fue reportero, asesor y docente. tomaba su libreto, sus hojas, las organizaba, las golpeaba con la mesa, sabe el canto de la hoja con la mesa, las organizaba y decía: feliz noche, pero sobre todo, buen genio, Juan Guillermo Ríos. Usted le recordará seguramente. Ayer se dio a conocer su fallecimiento. Desde aquí, nuestra solidaridad, abrazo y nuestras condolencias con la familia de Juan Guillermo Ríos y de todos sus seguidores y fanáticos. 4:49. Buen día para nuestros oyentes. 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Bueno, mi gente, seguimos dándonos una vueltecita. Muchas gracias por estar en sintonía, por acompañarnos desde bien tempranito y hacer parte de esta generación de gente amable, de gente chévere, de gente Bésame Radio. Que vengan, que se queden y regresen el reto de Erika Grau para el turismo en Barranquilla, con información de nuestros colegas de Zona Cero, que así titulan. La nueva jefe de la Oficina de Turismo plantea consolidar la oferta de la ciudad, atraer eventos nacionales e internacionales y lograr que Barranquilla sea un destino durante los 365 días del año. 4:50, buen día. Se hablará de Shakira, de su récord, pero eso se lo dejó a Natalie. El récord que obtiene en YouTube Shakira por su Dai Dai. De eso también se hablará el día de hoy, pero eso es territorio de Natalie en el showbiz, que ya les ampliará la información sobre el tema del Dai Dai, porque esto no para, Shakira no para con su Dai Dai. Pasemos al panorama deportivo. ¿Qué pasó durante este fin de semana en la Liga Di Mayor, la máxima categoría del fútbol profesional colombiano? Le doy los datos de cómo quedaron entonces los encuentros este fin de semana. El sábado, Boyacá Chicó 2, 11 Caldas 0. Cúcuta Deportivo 2, Deportivo Pasto 2. Santa Fe 2, Fortaleza 2. Junior 3, Jaguares de Córdoba 3. Internacional de Bogotá 2, Águilas de Río Negro 2, Deportivo Pereira 1, Millonarios 1. Así quedó la Liga Di Mayor. En la Liga Española, ¿cómo estuvo el tema este fin de semana? De hecho, hoy tenemos partidos también. Bueno, este fin de semana, Betis 1, Real Madrid 0, Athletic 3, Atlético de Madrid 0, Rayo Vallecano 3, Racing de Santander 2, Villarreal 2, Deportivo 3, Valencia 0, Barcelona 5, Alavés 5, Osasuna 2, Málaga 0, Levante 0, Español 1, Sevilla 1. Hoy, 12 del mediodía, Getafe contra Celta. 2:30 de la tarde, Elche contra Real Sociedad. Pasemos a la Bundesliga. ¿Qué pasó allí en la Bundesliga? Le contamos. Este fin de semana, actividad allí en la Bundesliga. ¿Cómo se movió? El Stuttgart 4, el Köln 1, el Mönchengladbach 3. El Elversberg. El Elversberg 4, el Werder Bremen 3, el Leipzig 1, Hoffenheim 2, el Borussia Dortmund 3, el Paderborn 0, el Friburgo 1, Bayer Leverkusen 4, Unión de Berlín 0, Hamburgo 0, Mainz 5, Schalke 0, Bayern 0. Lo del Schalke en su casa, una cosa impresionante cómo se le parqueó al Bayern Múnich, que no pudo concretar. Luis Díaz tuvo un par de opciones muy claras que no pudo concretar. el Eintracht Frankfurt 1, el Augsburgo 4. Así quedó entonces la Bundesliga este fin de semana. 4:53 en Colombia. Tenemos que hablar de la Vuelta a España, por supuesto que sí. Hay que hablar de la Vuelta a España. ¿Cómo quedó la clasificación o cómo va la clasificación en general? Pues bien, en la Vuelta a España sigue de líder del Movistar Team el señor Enric Mas. Sigue siendo el líder de la clasificación general en la Vuelta a España. En el recorrido, ¿cómo será el tema del recorrido? Bien, hoy descanso, mañana 181,1 kilómetros entre Cortegana y La Rábida, Palos de Frontera, 181,1 kilómetros para mañana, la etapa ondulada, 181,1 kilómetros, hoy etapa de descanso, y el líder entonces de la clasificación general, Enric Mas, el español del Movistar Team, es el líder de la Vuelta a España. Antes que se me olvide, pasemos a la Premier League. ¿Cómo estuvo la Liga Premier inglesa este fin de semana? Le cuento los resultados. Quedaron de la siguiente manera. El viernes, el Ipswich Town contra Liverpool. Ipswich 0, Liverpool 2. Newcastle 2, Bournemouth 2, el día sábado. El sábado, Brentford 1, Sunderland 1. El Nottingham Forest contra el Spurs empataron a 0 tantos. Manchester City 1, el Coventry 0. Fulham 2, el Crystal Palace 3. Brighton 1, las Gaviotas contra los Leeds empataron a un tanto. Hull 0, Aston Villa 0. Everton 2, Manchester United 2, Arsenal 2, Chelsea 1. Así quedó la Liga Premier inglesa. El tema deportivo, que también hace parte de Bésame Radio. En la Major League Baseball, hoy los Phillies de Filadelfia contra los Bravos de Atlanta a las 12:05 del mediodía. 12:10 del mediodía, Miami Marlins contra los New York Mets. Los Orioles de Baltimore contra los Guardianes a las 12:35. Los Medias Rojas Ángeles, 12:35. 1:10 de la tarde, los Kansas City Royals contra los Diamondbacks, Arizona Diamondbacks. Misma hora de los Cerveceros de Milwaukee contra los Cachorros de Chicago. 2:10 de la tarde, los Tigres de Detroit contra los Mellizos de Minnesota. Los Padres de San Diego contra los Nacionales de Washington, 4:10 de la tarde. Los Gigantes de San Francisco contra los Cardenales de San Luis, 7:10 de la noche. Los Dodgers de Los Ángeles contra los Rojos de Cincinnati a las 8:10 de la noche. Y los Atléticos contra los Azulejos de Toronto a las 9:05 de la noche. Ahí está entonces también el panorama deportivo. Todo el tema también. Bueno. Son las 4:57. Muy atentos a nuestros oyentes de Bésame. Con toda la información que siempre le entregamos desde muy tempranito y les agradecemos. 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Pasamos al plano internacional. Juzgan en Finlandia a un hombre por abusos sexuales a 361 niños a través de Snapchat. Con información de la agencia EFE desde Helsinki, el tribunal del distrito de Pirkanma, en Tampere, Finlandia, inició este lunes el juicio contra un hombre de 28 años acusado de cometer abusos sexuales a 361 menores a través de la red de mensajería Snapchat y de recopilar y difundir material pedófilo. En el caso más grave de este tipo en la historia del país nórdico, el juicio comenzó con una breve visita pública en la que el acusado participó de forma remota desde la cárcel de Hamelina, donde cumple una condena de 3 años de prisión desde 2023 por un caso anterior de abuso sexual agravado de un menor cuando ejercía de profesor sustituto en una escuela de enseñanza primaria. Está previsto que el resto de las sesiones judiciales se celebre a puerta cerrada a petición de las familias de las víctimas para proteger su identidad. Entonces, se espera que hoy, en una audiencia pública, se conozcan más detalles de todo este tema. Mucho cuidado con nuestros niños y niñas. Las redes sociales. Al menos 11 muertos y casi 6 desaparecidos en Alut de Piedra y Nieve, en el Cáucaso ruso. Con información de la agencia EFE desde Moscú, el número de alpinistas muertos este domingo al ser atrapados por un alud de piedra y nieve en la montañosa región rusa de Kabardino-Balkaria, en el Cáucaso Norte, ascendió a 11, según informaron este lunes las autoridades locales, que cifraron en 6 el número de escaladores que continúan desaparecidos. Más de 270 mil pasajeros aéreos afectados por la erupción del Anak Krakatoa en Indonesia. Con información de la agencia EFE desde Yakarta, más de 270 mil pasajeros se han visto afectados por las alteraciones en el tráfico aéreo causadas por la erupción del volcán Anak Krakatoa en Indonesia, que obliga este lunes a mantener cerrados 7 aeropuertos, incluidos el de Yakarta, el principal país, por la presencia de ceniza volcánica. Las imágenes aéreas muestran la inmensa columna de humo que ha quedado detrás de la erupción del volcán Anak Krakatoa. Todo esto está en el Cinturón de Fuego del Pacífico, donde se han venido registrando toda la actividad sísmica que hemos tenido recientemente. Cinturón de Fuego del Pacífico. Ya hemos tenido el movimiento de las placas tectónicas, ha ocurrido en Colombia, con este proceso de subducción, donde la placa del Pacífico, que se mete por debajo de la placa sudamericana, ha generado este terremoto que tuvimos el pasado 10 de agosto, y así hemos tenido una serie de circunstancias. Recuerde que la Tierra es como un rompecabezas, y debajo del manto, que se conoce así el manto de la Tierra, todo lo que hay es la roca fundida. Entonces, las placas se van moviendo, es como iceberg, como el iceberg. El planeta Tierra es así, como si usted viera los fragmentos del iceberg sobre el agua, solo que están, se tocan entre sí. Pues la actividad del Pacífico continúa, y ahora pues tenemos la erupción de este volcán. Entonces la Tierra se está acomodándose a la Tierra y generando esta serie de situaciones. Debe saber que Trump quiere cambiar el nombre al estado de Nuevo México por Nueva América. Una más del señor Donald Trump. Golfo de América, por allá arrancó, no era el Golfo de México, sino el Golfo de América. No era el lago Ontario, el lago América. Entonces ya no quiere a Nuevo México, sino Nueva América. En fin. El presidente de Estados Unidos, Donald Trump, ha sugerido que el estado de Nuevo México debería renombrarse y denominarse Nueva América. Trump publicó una fotografía del perímetro del estado con el nuevo nombre, apenas días después de haber firmado una orden ejecutiva para cambiar el nombre del lago Ontario, que hace frontera entre Estados Unidos y Canadá, por el del lago América. La imagen publicada en su red social Truth Social y compartida por la Casa Blanca en X muestra el contorno del estado con la palabra México tachada en rojo y reemplazada por América. Donald Trump. Lo cierto es que ya Google Maps, ya usted se da una vuelta por allá en Estados Unidos y pone ahí y ya le cambiaron el nombre. Ya le van cambiando los nombres. Porque son unas órdenes judiciales y bueno, ahí Google no va a entrar a pelear con Donald Trump, eso está claro, ni abate. Entonces hay que cambiar, lo cambiamos. El resto del mundo, el mapa es normal, pero para quienes viven en Estados Unidos empieza a cambiar la situación. El partido ultraderechista AFD arrasa en Sajonia-Anhalt, pero no logra la ansiada mayoría absoluta, con información de la agencia AFD desde Magdeburgo, Alemania. El partido ultraderechista Alternativa por Alemania, AFD, arrasó este domingo en las elecciones del Estado Federado Oriental de Sajonia-Anhalt, y si bien no logró la ansiada mayoría absoluta para gobernar por primera vez en solitario en una región germana, obtuvo un resultado récord que sacude el panorama político del país europeo. Allí contiguo con Berlín, con todos los votos escrutados, AfD consiguió 43,8% de los votos, con lo que se queda a 3 escaños de la mayoría absoluta. 43,8 de los votos. Usted escuchará de ahora en adelante la historia de Ulrich Siegmann. Ulrich Siegmann es el señor que representa ese partido y que se quedó con esa votación. Están dando unos datos desde Alemania que llegan, que gente que hace 15 años no participaba en las elecciones volvió a votar. Este partido ultraderechista tiene unas propuestas bastante fuertes contra los inmigrantes, pero muy fuertes, tanto como la separación. Los niños de hijos de inmigrantes, ponerlos de un lado y los alemanes del otro lado, para que tenga una idea. Parte de las propuestas que tienen, que los inmigrantes, cerrarles el paso que, al acceso a la salud. O sea, una cantidad de cosas que... Lo cierto es que quien gana allí es el señor Ulrich Siegmann. Es el ganador de la contienda. Y muchos analistas políticos le ponen la lupa a lo que pasó ayer allí. Esto está aquí contigo, ahí a Berlín. Entonces, se vienen en Berlín elecciones y muchos se preguntan si lo que pasó allá podría afectar la decisión que se tome en Berlín. 5:05 a.m. 11 muertos en ataques israelíes contra un edificio y un vehículo en el sur del Líbano. Con información de la agencia EFE, al menos 11 personas murieron, entre ellas 2 paramédicos, en ataques israelíes en la madrugada de este lunes contra un edificio y un vehículo civil en la ciudad de Kafar Roman, en el distrito de Nabatieh, en el sur del Líbano, informaron fuentes oficiales. Israel actúa un tanto irracional frente a Gaza debido a las elecciones, dice Jared Kushner. Con información de la agencia EFE, uno de los emisarios de la Casa Blanca en las negociaciones para poner fin a la guerra ruso-ucraniana, Jared Kushner, aseguró desde Kiev este domingo que el gobierno de Israel celebra elecciones caóticas y eso los vuelve un tanto irracionales en ciertos aspectos. Trump desvela un informe de la Fuerza Espacial y las redes lo comparan con un traje nazi. Con información de la agencia EFE desde Nueva York, el presidente de Estados Unidos, Donald Trump, publicó este domingo en redes sociales una imagen del posible nuevo uniforme que llevarán los miembros de la Fuerza Espacial de Estados Unidos, lo que disparó múltiples críticas en redes sociales por sus similitudes con las traje, con el traje de las SS del régimen nazi. El mandatario divulgó en su red social Truth Social una imagen hecha con inteligencia artificial del atuendo que dice inspirarse en la disciplina funcionalidad del uniforme de la película Starship Troopers y que también recuerda al personaje de Darth Vader en la saga de Star Wars. Entonces se podrá imaginar, no es que usted ve el uniforme y usted dice, ah, ahora lo entiendo todo. Usted ve el uniforme y dice, con razón. Irán establecerá en los próximos días una zona restringida fuera del estrecho de Hormuz. Con información de la agencia EFE, Irán anunciará en los próximos días una zona restringida cerca del estrecho de Hormuz, afirmó este domingo el secretario del Consejo de Seguridad iraní, Mohsen Rezaei, durante unas declaraciones a la televisión oficial de su país. De acuerdo con Rezaei, la zona se establece en la línea donde comienza el bloqueo naval estadounidense y se extenderá a zonas del Golfo Pérsico, ampliando las restricciones militares sobre el corredor marítimo y limitando aún más el comercio del petróleo internacional. Al menos 5 muertos tras estrellarse un avión de Amazon cerca del aeropuerto de Miami. Con información de la agencia EFE desde Nueva York, al menos 5 personas murieron tras estrellarse un avión de carga de Amazon al salirse de la pista después de aterrizar en el aeropuerto internacional de Miami, según confirmaron las autoridades. En una rueda de prensa, la alguacil del condado de Miami-Dade, Rosie Cordero Stutz, confirmó que 5 personas murieron en el accidente y que otras 5 resultaron heridas y fueron trasladadas a un hospital. 3 de los heridos se encuentran en estado crítico, informó en la conferencia de prensa Erika Benítez, jefa de personal del Departamento de Bomberos y Rescate de Miami-Dade. Son en Colombia a las 5 de la mañana con 8 minutos. Buen día para nuestros oyentes, bésame como siempre. Al que madruga, Dios lo ayuda y bésame, le informa. Debes saber que al menos 10 personas mueren por un accidente con pirotecnia en el central Estado de México. Al menos 10 personas fallecieron y 64 resultaron heridas por un accidente con pirotecnia en el marco de unas fiestas patronales en la parroquia de la comunidad de Santa María Canchesdá, municipio de Temascalcingo, en el Estado de México, vecino a la capital. Por cierto, en Bolivia, también este fin de semana, se presentó el estallido de una infraestructura que tenía pólvora negra. También se ha dado a conocer este fin de semana. Mucha información. Son las 5 de la mañana con 9 minutos. Buen día para nuestros oyentes. Bésame, como siempre, al que madruga, Dios lo ayuda. Y Bésame le informa. El secretario de Energía de Estados Unidos desestima un acuerdo nuclear con Irán. El secretario de Energía de Estados Unidos, Chris Wright, afirmó este domingo que su gobierno podría no alcanzar un acuerdo nuclear con Irán y optar, en cambio, por destruir las capacidades del país para desarrollar armas atómicas. Von der Leyen llega a Groenlandia para reafirmar su apoyo a la isla. Con información de la agencia EFE desde Berlín, la presidenta de la Comisión Europea, Ursula von der Leyen, llegó este domingo a Nuuk, la capital de Groenlandia, donde se reunirá entre hoy y el lunes con la primera ministra danesa, Mette Frederiksen, y el presidente de Groenlandia, Jens Frederik Nielsen, para demostrar el compromiso de Europa con el Ártico y su seguridad ante las aspiraciones anexionistas del presidente de Estados Unidos, Donald Trump. Son las 5 de la mañana con 10 minutos. En cuanto veía la luz, gritaba, relataba un ciudadano chino atrapado 11 días en un túnel de Nepal. Con información de la agencia EFE desde Katmandú. En cuanto veía la luz, gritaba lo más fuerte que podía con todas mis fuerzas, pero probablemente no me oyeron, relató Lu Haitiao, un ciudadano chino que llegó a dar todo por pedido antes de ser rescatado con vida el sábado, tras pasar 11 días atrapado en el túnel de una hidroeléctrica arrasada por las riadas en Nepal. 5 de la mañana con 11 minutos. Debes saber que Lavrov acusa a Alemania de iniciar una guerra de verdad contra Rusia. Con información de la agencia EFE desde Moscú, el ministro de Exteriores ruso Sergei Lavrov acusó hoy a Alemania de iniciar una guerra de verdad contra Rusia debido a la reacción de Berlín ante la supuesta implicación de Moscú en el incidente ocurrido en agosto pasado con un dron en el aeropuerto de Leipzig. Nepal mantiene las búsquedas mientras calcula los daños de la riada. Con información de la agencia EFE desde Katmandú, Nepal mantiene este domingo la búsqueda de miles de desaparecidos por las riadas que devastaron el norte del país el pasado 26 de agosto, mientras empezaba a calcular los daños en viviendas, carreteras, puentes y centrales hidroeléctricas. Y la devastación es gigantesca. Son las 5 de la mañana con 12 minutos. Buen día para nuestros oyentes, bésame. Irán responde a Estados Unidos con ataques a portaaviones, embarcaciones y un dron naval en el estrecho de Hormuz. La Guardia Revolucionaria Islámica de Irán afirmó que atacó este sábado a 3 barcos petroleros en rutas no autorizadas en el estrecho de Hormuz y 3 embarcaciones vinculadas a Estados Unidos en otras áreas, según informó la agencia iraní Fars. Son las 5 de la mañana con 12 minutos. Buen día para nuestros oyentes. 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Como ve, muchísima información durante este fin de semana, tanto a nivel local como a nivel internacional, muchísima información. Son las 5 de la mañana con 13 minutos. Mi querida Nati, buen día, ¿cómo amanece?
1: Muy buenos días, Miguillo. Muy bien, excelente, motivadita, comenzando ya esta nueva semana. Hoy lunes 7 de septiembre, saludo muy especial a todos nuestros oyentes que siempre están ahí conectados con nosotros 24/7. Ya muchos juiciosos el fin de semana me dijeron, Nati, pero ¿cómo descargamos la aplicación en el celular para escuchar siempre a Bésame? Es muy sencillito, muy facilito. Nosotros tenemos aquí el tutorial. Si ustedes lo quieren, lo necesitan, no saben cómo hacerlo, tranquilos que aquí se lo proporcionamos a través del WhatsApp 320-88-88-886. Venimos con toda la recarga y la mejor actitud hoy iniciando semana lunes. Ya por aquí está Alfonso Melgarejo, nos dice muy buenos días, Guillo. Bendiciones, mi querido Pablo, dice firme lunes, es lunes y el espíritu lo sabe, recargado por la bendición de Papito Dios. Ya un rico cafecito y viene informado, nos dice Pablo. Jamie también dice, aquí en casa estamos intentando ahorrar, pero el calor está muy difícil, muy, muy difícil, nos dice Jamie. Marbel Reales dice, buenos días, Guillo, Nati, feliz inicio de semana, presente por aquí. Adaluz dice, Nati, Guillo, Dios los bendiga. Muy poco escribo, pero aquí estoy firme con ustedes. Buenos días, Nati, Guillo, reportando en sintonías de Plato Magdalena. Está Gilbert Luis Vega. Dice, porfa, compárteme el cronograma de Colombia Mayor, ya ahorita en un momentico. Buenos días, Guillo, Nati, bendiciones, aquí como todos los días dándole gracias a Papito Dios por un día más. Nos dice Víctor Páez, nos envía foto ahí del dial de Bésame 88.6 ya en su auto. Bendiciones, buenos días, Nati, Guillo, buenos días, nos dice Carlos Pineda. Dice, bendiciones en el móvil 437. Qué rico cafecito, saludos. Reportándose con nosotros está también José Manuel Camargo Arias desde el barrio Los Almendros. Dice, deseándoles un feliz y bendecido día a Guillo y a Nati. Bendiciones para todos. Víctor Manuel desde su WPW205 dice, firme con Bésame. Patricia Páez dice, muy buenos días, Guillo y Nati. Bendiciones para todos en la familia Bésame en sintonía desde Caribe Verde, que es territorio Bésame. El señor Javier Sánchez también dice, muy buenos días, bendiciones para todos, siempre en sintonía con la mejor. Llega Henry y nos dice, firme con Bésame, desde su TDB 910, bendiciones. También nos acompaña Hugo Rafael Vizcaíno en su WGW 871.

0: va hacia el gimnasio. Nos envía por acá un saludito, Gustavo. Hola, Nati Guillo, bendiciones, como siempre reportándome desde Puerto Colombia. Mariluz, besos para ustedes. Mis tres mosqueteros infaltables, Silvana, Ace y Ever, en sintonía siempre. Un gran abrazo para ustedes. Buenos días, Nati Guillo, feliz y bendecido día, reportando desde la ruta circular Aldo Acosta, 366 de Colitoral Santander. También dice muy buenos días presente. La familia Palma Moreno desde Villa Estadio Soledad dice bendiciones. Mi querido José Navarro dice good morning, Guillo Nati. Guillo, bendiciones para toda la familia Bésame. Porfa, cronograma de Colombia Mayor. Ok, ya un momentico. Buenos días, Nati, Guillo, bendiciones. Feliz inicio de semana. El calor agobia, pero la actitud de ustedes nos motiva a seguir, nos dice mi querida Ana. Dice, porfa, regáleme el link para descargar la aplicación de la emisora. Listo, ya te lo paso enseguidita. Buenos días, Guillonati, bendecido día, feliz inicio de semana, reportando sintonía desde Cincinnati, nos escucha Isiel. Eileen también dice, Eileen Mora dice presente, y mis hijos Joan y Joanis ya listándose para ir al colegio, por favor, cronograma de Colombia Mayor, listo, ya te lo pasamos. Rodolfo Páez dice presente, y María Gabriela Páez dice reportándonos. Llega también Sergio Gutiérrez desde el puerto de Palermo, dice presente. Y también por aquí Karencita dice, muy buenos días, Guillonati. Dios los bendiga, gracias por toda la información.
1: Bueno, muy bien, los saluditos de nuestros oyentes de Bésame. Se me olvidó contarles que, bueno, les contaba sobre la explosión en Bolivia. Esto ocurrió el viernes. Allí la policía ha confirmado 2 muertos y 7 desaparecidos en una doble explosión en un cuartel en Bolivia. El presidente de Bolivia, Rodrigo Paz, se solidarizó con las familias afectadas por una doble explosión registrada este viernes en un cuartel militar en La Paz, y aseguró que se ha instruido una investigación minuciosa sobre este suceso que hasta el momento ha dejado 2 fallecidos y 7 desaparecidos, pero también 81 personas heridas por esa doble explosión. Se van reportando nuestros oyentes. Hoy se hablará también de lo que ocurrió en una protesta en la ciudad de Bogotá en contra del Instituto Colombiano de Bienestar Familiar. Terminó la sede del Instituto Colombiano de Bienestar Familiar con daños. Fue grafiteada, así que con crayones, con pintura en aerosol, dejaron su huella por el paso por ese lugar los manifestantes. 5:18 a.m, buen día para nuestros oyentes Bésame, como siempre, al que madruga Dios lo ayuda, y Bésame le informa, y todo lo que tiene que saber lo sabe con Bésame Radio 88.6. ¿Las efemérides para el día de hoy?
0: Claro que sí, Miguillo. Bueno, hoy tenemos unas efemérides particulares. Hoy, 7 de septiembre, es el Día Internacional de la Cooperación Policial. Se celebra desde el 2023 y es una iniciativa de la ONU. Busca fortalecer la cooperación entre las instituciones de la policía y organismos de aplicación de la ley en la sociedad. El objetivo es mejorar la coordinación para enfrentar delitos que trasciendan fronteras, como la delincuencia organizada y el terrorismo. La idea central es que la cooperación internacional permita también a las autoridades tener buena relación con la sociedad. Y hoy es el Día Mundial del Buzo. Cada 7 de septiembre se hace un homenaje a quienes practican el buceo, tanto de manera profesional como recreativa. Los buzos utilizan equipos especiales que les permite respirar y desplazarse bajo el agua. El buceo tiene múltiples aplicaciones: turismo, deporte, investigación científica y trabajos de mantenimiento en estructuras marinas para la protección de los ecosistemas acuáticos. Y hoy es el Día Mundial del Pelirrojo. Esta es una de las efemérides más curiosas que existen en el mundo. Cada 7 de septiembre se celebra desde el 2006. La celebración surgió después de que un fotógrafo convocara a personas pelirrojas de diferentes lugares a reunirse en Holanda. El cabello rojizo está relacionado principalmente con una variante del genoma MC1R, que influye en la producción de pigmentos. Aproximadamente 1 de cada 100 personas en el mundo es pelirroja.
1: Muy bien, entonces un saludo a todos los pelirrojos y pelirrojas.
0: Son únicos.
1: Son únicos, entonces un saludito a los pelirrojos y pelirrojas.

¿Cómo quedaron los sorteos y loterías de la siguiente manera? Antioqueñita mañana, 7814 de la serie 7. Chontico día festivo, 4086 de la serie 5. Paisita día festivo, 8949 de la serie 1. Sinuano día festivo, 6430 de la serie 6. Caribeña día festivo, 2573 de la serie 2. Culona día festivo, 1705. Motilón día, 1448 de la serie 4. Antioqueñita tarde festivo, 5818 de la serie 6. Samán festivo, 5717. Dorado noche festivo, 9201 de la serie 0. Culona noche festivo, 2653. Pijao noche festivo, 2573 de la serie 0. Astroluna, 1507 de Libra. Paisita noche festivo, 2584. Chontico noche festivo, 7340 de la serie 5. Fantástica noche festivo, 8144 de la serie 0. Sinuano noche festivo, 5522 de la serie 8. Caribeña noche festivo, 5554 de la serie 0. Motilón noche, 9262 de la serie 4. Y cafetero noche festivo, 4447 de la serie 4.

0: estoy cansado de tanto.
1: Bueno, ¿qué dicen nuestros oyentes? Perdón, nuestros oyentes, bésame.
2: Siguen llegando a reportarse con nosotros. Mi Guillo, llega Elsa Huelvas, mi querida Elsa Huelvas, dice Guillo Nati, firme siempre con ustedes. Buenos días, Guillo Nati, mucho aprecio y gratitud para ustedes. Gracias por toda la información. Feliz inicio de semana, nos dice Richard Vega desde San Roque. Un abracito para él. Rina Flores también llega por acá a acompañarnos. Dice firme en sintonía como todos los días. Yo soy pelirroja, pero a la fuerza, nos dice Rina Flores. Un abrazo lleno de bendiciones. Igual feliz día del pelirrojo también. Buenos días y bendecido día, Nati Guillo. Estoy firme con Bésame, nos dice Arely Ruiz desde Caribe Verde. Dicen buenos días, bendiciones, Guillo Nati. Saludos desde Palermo, Magdalena. Estamos conectados 24/7 con ustedes. Bendiciones, nos dice Caro. Buenos días, Guillo Nati. Feliz inicio de semana, reportándose desde Plato, Magdalena, está Oscar Guillermo Amador Fernández, siempre firme con Bésame y el rico cafecito. Y Cecilia Martínez también llega hasta ahora a reportarse en sintonía con nosotros.
1: Feliz despertar para nuestros oyentes que allí se van reportando a través de nuestro WhatsApp en el 320-88-88-886 para que nos haga saber que está en sintonía, poderles saludar como se merece, y a todos los pelirrojos y pelirrojas para el día de hoy un feliz día. Regáleme exactamente 2 minuticos, 5 segundos y 8 décimas. Cumplo con un tema comercial y seguimos con más de Bésame en la Mañana, con todo lo que tiene que saber.
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0: Los saluditos, mi querida Natalie, ¿qué dicen los oyentes? Bésame.
1: Siguen llegando, Miguillo, con toda la actitud. Nos siguen saludando. Gustavo dice, muy buenos días, Natiguillo. Bendiciones para ustedes en este feliz inicio de semana desde el barrio San Pacho. Por acá dice, mi gente, bendiciones, mis queridos Guillo y Nati, en sintonía César Celis, junto con mis amores Marta Pacheco y mi corazón Isabela Celis, escuchando desde tempranito. Bésame desde Soledad, que es territorio Bésame. Y llega también a saludarnos, dice Nati Guillo, que la gracia de Dios nos acompañe en este nuevo día. Carmencita desde Villa Carolina, aquí preparando el rico cafecito y esperando con ansias la super muñequera que nos trae hoy Guillo, dice Carmencita.
0: Está brava hoy.
1: Prepárense.
0: Sí, está brava. O sea, ya ahora que me llega la revelación y yo hago caso, brava la de hoy.
1: Ay, Diosito. Bendiciones para toda la familia Bésame. Un excelente día para todos, nos dice por aquí Marta Munera Fernández, que nos saluda tempranito.

0: 5:29, ¿por qué escuchamos Die Die de Shakira con Burna Boy?
1: Mi querido Guillo, Shakira siempre trayendo muy buenas noticias, y es que ella lo volvió a hacer, esta vez al ritmo mundialista. La barranquillera y el nigeriano Burna Boy acaban de romper otro récord con su canción Die Die, el tema oficial del Mundial 2026. El videoclip ya superó los 1,000 millones de reproducciones en YouTube en menos de 3 meses, convirtiéndose en el primer video lanzado en el 2026 que alcanza esta impresionante cifra en la plataforma. El éxito no se quedó solamente en YouTube, porque en Spotify Die Die estuvo 37 días consecutivos en el primer lugar de la lista global y llegó al número 1 en 17 países. Además, fue incluida entre las 5 canciones que marcaron el verano en el hemisferio norte. Este fenómeno también impulsó las cifras de su protagonista Shakira, superando 100 millones de oyentes mensuales en Spotify. También Die Die es la cuarta participación de Shakira en producciones relacionadas con el Mundial de la FIFA, después de Hips Don't Lie, Waka Waka y La La La. Nuestra barranquillera sigue llevando el sabor colombiano por todo el planeta y le está yendo muy bien.

0: ¿Por qué escuchamos Te Dejo Madrid con Shakira?
1: Seguimos hablando de nuestra Shakira porque ella va a romperla, como decimos acá, la va a sacar del estadio en Madrid. La barranquillera prepara una residencia de conciertos entre el 18 de septiembre y el 11 de octubre, pero la experiencia será mucho más que música en Madrid, España. Alrededor del escenario se construirá Macondo Park, un espacio de 15 hectáreas inspirado en el realismo mágico de Gabo y dedicado a celebrar la cultura latinoamericana. Allí habrá gastronomía, música, literatura, danza, moda, cine, artes visuales y actividades para los niños, con la participación de más de 100 artistas invitados. Y hay un detalle que nos toca el corazón a los barranquilleros: parte de la programación estará inspirada en las tradiciones y la identidad barranquillera, ciudad natal de Shakira. Además, sus hijos Milán y Sacha tendrán su propio espacio infantil llamado Macondito. La idea es que cada jornada sea diferente, con invitados y sorpresas, y que todo el público disfrute. Lo más impresionante es que Shakira ha elegido y supervisado personalmente cada uno de los detalles de este Macondo Park, haciendo que sea la experiencia mucho más especial. Así que Shakira no solamente llega a Madrid con sus canciones, así un concierto como siempre, no, llega con Colombia, con Barranquilla, con identidad Caribe y sabor latino.

5 de la mañana con 33 minutos y cambio de sonoridad al lado de una barranquillera. Juntos hacen chévere al lado de Ryan Castro. Área Vega, Ryan Castro.

0: Daria Vega con Ryan Castro.
1: Recordamos a Ryan Castro porque durante el concierto de Arcángel en el Atanasio Girardot en Medellín, Ryan Castro lo sorprendió con un regalo muy colombiano. Le regaló un carriel hecho en Jericó y un poncho antioqueño. Ryan llegó al escenario, le explicó a Arcángel el significado de estas prendas y hasta tuvo que enseñarle cómo ponérselos. El puertorriqueño Arcángel, entre risas, le pidió que primero se vistiera él para poder ver cómo era
0: saber
1: el flow.
0: Cómo era la vaina,
1: exactamente.
0: Claro.
1: Y una vez Arcángel lució el poncho y el carriel frente al público, Ryan aprovechó para soltar una frase muy colombiana. Desde septiembre se siente que viene diciembre, le dijo Arcángel. La ocurrencia provocó risas entre los artistas y los asistentes, pero este fue apenas uno de los momentos especiales de la noche. El concierto reunió a más de 10 invitados, entre ellos tuvo a Ñejo, tuvo también a Jay Quiles, también a Brian Myers, a Yaga y por supuesto a Ryan Castro. Además, Arcángel compartió el escenario con su hijo Austin. Una noche que mezcló reggaetón, trap, generaciones de artistas nuevos y sobre todo un poquito de la cultura colombiana.

0: Y porque escuchamos a Maluma, el Pretty Boy, el Dirty Boy, y después se convirtió en Don Juan, y eso ha cambiado de apelativo cada ratico.
1: Miki y yo hablamos de Maluma porque hay una nueva colaboración entre Beyoncé y Maluma. Ellos unieron sus voces en una canción que se llama Cuerpo Tumbao, una canción que mezcla español e inglés y que hace un guiño directo al clásico de la música latina La Negra Tiene Tumbao, popularizado por la inolvidable Celia Cruz. El tema hace parte de la edición especial del segundo álbum de estudio de Beyoncé, que ahora llega con 31 canciones entre versiones especiales, material inédito y nuevas colaboraciones en español. Esta es la primera colaboración musical entre Beyoncé y Maluma y combina ritmos caribeños con sonidos urbanos. El colombiano aporta versos en español, mientras que Beyoncé alterna entre ambos idiomas. Y hay otro detalle interesante, ya que este álbum tenía una conexión con Colombia gracias a Beautiful Liar, de la canción de Beyoncé junto a Shakira. El artista Maluma hizo una muy bonita relación nueva con Beyoncé y ahora se están gozando esta nueva canción, Cuerpo Tumbao.

0: ¿Y por qué escuchamos a Sebastián Yatra?
1: Recordamos a Sebastián Yatra porque él fue abordado por la prensa recientemente en un aeropuerto de Monterrey, México. Y claro, los periodistas aprovecharon el momento para preguntarle a Sebastián Yatra sobre su expareja Tini Estocero. En particular, quisieron conocer su opinión sobre el conflicto que está manejando Tini frente a su papá. Yatra fue muy prudente y respondió que él no sabe exactamente qué está pasando y que no le gusta opinar sin tener información, pero aseguró que siempre le desea lo mejor a Tini y a toda su familia. También le preguntaron por el compromiso de Tini con el futbolista argentino Rodrigo de Paul y, aunque fue bastante breve, Yatra simplemente respondió que se siente muy feliz, que se siente bien por ella. Recordemos que Yatra y Tini tuvieron una relación amorosa que comenzó en el 2019 y terminó en el 2020 después de que duraron solo un año. Hoy cada uno sigue por su camino. Tini está preparando su boda y continúa con su gira futura, mientras que Yatra confirma que está soltero, abierto nuevamente al amor y trabajando en su próximo álbum.

0: ¿La película del momento cuál es, mi querida Natalia?
1: Es Spider-Man, que lleva 6 semanas seguidas en el número 1 al cerrar Hollywood un gran verano. Esta nueva cinta Spider-Man se mantuvo al frente de las recaudaciones de los cines al final de esta semana, convirtiéndose en apenas la segunda película de esta década en encabezar las taquillas durante 6 semanas consecutivas. Por su parte, La Odisea se mantuvo en el segundo puesto, según lo ha hecho durante gran parte de la racha. Le está superando la taquilla Spider-Man. La épica también de Christopher Nolan ya suma 13 millones de dólares en Estados Unidos en el fin de semana.
0: ¿Ya se la vio? ¿Ya se vio Spider-Man o no?
1: No, Spider-Man. La Odisea sí. Me la he visto 2 veces.
0: ¿La Odisea?
1: Sí. No. Me encantó.
0: Le admiro. La verdad, yo...
1: Y no. 3 horas que dura.
0: Ir a dormir, eso es pagar para ir a dormir con un aire acondicionado para mí.
1: Y yo, ay, no.
0: Es que dura 2 horas 50, ¿es que dura?
1: Sí.
0: No.
1: Pero es que es buena, véansela, véansela. Y Spider-Man también me la voy a ver.
0: ¿Cuántos potes de crispeta se bajó? Dígame la verdad. O sea, no es tanto llevarla, no es tanto que alguien la lleve a cine, sino que ¿cuántos potes de crispeta se consume usted ahí?
1: Vamos a cambiar de tema, a una cosa más agradable.
0: No.

0: Los saluditos de nuestros oyentes, porque voy a entrar en lo mío. Se reportan ya 3.000 hectáreas ya quemadas en norte de Santander. Continúa allí el fuego avanzando. Lamentablemente, los fuertes vientos de las últimas horas han avivado las llamas. Entonces, allí el cuerpo bomberil, intentando con la defensa civil y distintos organismos frenar el avance de las llamas. 544, ¿quiénes están en sintonía?
1: Hernán nos reporta sintonía y envía fotos del dial de 88.6 en su auto, ya saliendo acá a trabajar. Buenos días, Guillonati, en sintonía desde Las Palmas. Ya dice, con ansias de escuchar el reporte de la registraduría, nos dice Jennifer Orozco, esperando la muñequera, bésame. Buenos días, Nati Guillo, en sintonía, esperando la muñequera de Guillo, nos saluda Belisa Orozco. Jimmy Toro dice, buenos días, amigos, les deseo un feliz día. El señor Giovanni Mares también dice, muy buenos días, tengan un hermoso lunes, inicio de semana, bendiciones para toda la familia, bésame. Mi querida Miriam Acuña también dice, buenos días, Nati Guillo, bendiciones, en sintonía. Mi Rochi Ponce también dice, un abrazo enorme, muchas bendiciones, fiel oyente desde La Unión, territorio, bésame. Mi querida Felicidad Guzmán y Danis Vides también siempre firmes desde el Carmen de Malambo. Dice que Dios los bendiga grandemente, los guarde y los proteja siempre. Que tengan una excelente semana para todos. Albeiro Martínez y los merenderos de Servibus ya conectados con los 88.6. También nos comparten la foto del dial de Bésame en el automóvil. Muy buenos días, Nati Guillo, activa 24/7, mi hermosa Angie Peña. Bendiciones para ti. Dicen Guillonati, hoy sí estoy enfermito, me quedo en casa, Lindriver 758, con gripa y fiebre, pero firme aquí escuchando Bésame. Pronta recuperación. Firme con Bésame, nos dicen por aquí también Aurora, dice bendiciones, Guillonati. Nos comparten también acá fotos del dial de Bésame 88.6, Arturo. Mi querido Emanuel dice ya bendiciones, Nati Guillo, activo desde temprano. Espero ya la máquina esté reparada y hoy sí funcione bien. Edgardo Quijano, también fiel oyente, dice aquí bendiciones, el taxista maracucho. Feliz día para todos los oyentes.
0: Para los que cobran Colombia Mayor, Programa Nacional del Adulto Mayor, se paga a través de Supergiros. Para hoy se paga las cédulas terminadas en dígito 4. Colombia Mayor, Programa Nacional del Adulto Mayor, se paga a través de Supergiros. Hoy se paga las cédulas terminadas en dígito 4. Y para quienes cobran el subsidio distrital del adulto mayor, hoy se paga las cédulas terminadas en 7, 8, 9 y 0. Esto se paga a través de Efecti. Son dos programas de adulto mayor. Uno es nacional, que se llama Colombia Mayor, y uno es distrital, Alcaldía de Barranquilla, que le paga a los adultos mayores. El nacional se paga a través de Supergiros. El local o distrital se paga a

0: terminó con sus saluditos, Minati, porque aquí yo me meto en la muñequera y llóralo.
1: Migui y yo siguen llegando los saludos, pero aquí hay un anuncio que te piden el favor, que el grito respectivo para despertar a Ámbar y a Amanda, que no se quieren levantar para ir al colegio.
0: ¡Ámbar! ¡Amanda! Las chicas de la AA suenan como batería, pero están sin batería. No, no son batería AA ahora mismo, ahorita que se levanten. Por ahora están dormidas. Las chicas AA.
1: Eso, Libardo Rodríguez desde Bellamurillo dice: Guillo, Nati, saludos. Por favor, les encargo el pan de vida. Ya ahorita Guillo se pone la 10. Dicen: feliz lunes, el Espíritu Santo lo sabe. Bendiciones, nos dice Jacqueline desde Soledad, territorio Bésame. Mi querido Paulo dice: firme 4-0, ganando cafecito. El de Sofía Vergara, ¿qué tal les va? Coy Cabrera, bendiciones, Guillo, Nati, desde Las Palmas. José Antonio, creo que ya se nos acabó el cafecito.
0: No, ahí hay no, café. Todavía. Creo yo que todavía hay café.
1: Miércoles.
0: Bueno. No sé, ustedes cómo, ustedes son buenos para tomar café.
1: Reportando sintonías de Soledad, dice: para felicitar en su cumpleaños al pintor José San Andrés, de parte del grupo Maestros, que lo quieren muchísimo. Feliz cumpleaños para José San Andrés.
0: 548, don Juan Carlos Correa y toda la gente de la Policía Cívica de Mayores, un abrazo. Que el Señor les bendiga. Dios y patria. Siempre 5-8 en sintonía con Bésame Radio 88.6 FM. Salúdeme a toda la gente, mi estimado Juan Carlos Correa. ¡Firme! La gente aquí se levanta, ¿cómo se levanta la gente aquí? ¡Firme! Así que a todos los niños y niñas, lo bueno es que este firme lleva 7 años conmigo. Que no van a decir ahora que no. Y el cafecito va para esa. Dentro de un ratito voy con el cafecito. Bueno, voy a entrar en la muñequera de los artistas. ¿Ves? ¿Ya cumplió con sus saludos?
1: Miguel, aquí tienen una duda. Me están preguntando que cuál es la diferencia del subsidio distrital de adulto mayor y que cuál es la diferencia del pago de Colombia Mayor.
0: Montos y plata. Una plata viene directamente desde el Departamento de Planeación Nacional, Prosperidad Social, TRAN, aterriza acá. Y la otra viene por la Alcaldía de Barranquilla. Una gobierno nacional, la otra Alcaldía de Barranquilla. Y el que está en el nacional no puede estar en el de la Alcaldía. Y el que no está en el nacional es el que está en la Alcaldía. No puedes estar en los dos programas a la vez. O estás en uno o estás en otro. No se puede estar en los dos al tiempo. Entonces la Alcaldía ha tenido como ese espacio para quienes no clasificaron en la nacional y para que tengan un soporte nuestros abuelitos en el Distrito Especial Industrial y Portuario de Barranquilla. Pero no son complementarios. Y si se tiene el uno, no se puede tener el otro. Así de sencillo. Don Sebastián Yatra. Son las 5 de la mañana con 50 minutos. Bueno, mi gente, entró en la muñequera de los artistas. Ahí el saludito.
1: Hay un me saludito. Levanto la mano.
0: Dígame.
1: Miguel, yo hay un saludito. Llega Claudio Jaramillo, llevo desde Barrio Abajo. Mi querida Claudia, siempre ahí en sintonía. Dice: gracias por compartirnos de su bonita energía y su buena vibra. Los quiero mucho, Nati Guillo. Por acá también nos está saludando Laura desde Caribe Verde, territorio Bésame. Dice: Guillo, por favor, para levantar al niño Nicolás, que no se quiere levantar para ir al colegio.
0: Nicolás, te despertaste y ya te vas. Va para el colegio, pila. Nicolás, que ya le tibiaron el agua. Ya el agua está tibiecita. Ya el desayuno está listo. Le están haciendo huevitos en cacerola de Mickey Mouse. Mira qué embuste. Bueno, Nicolás, pila, pues nos fuimos. Ya, me puedo ir. Gracias, muy amable.
1: Ay, no, no.
0: Ay,
1: no, no.
0: Dios mío, señor.
1: Un momento. Dice: muy buenos días, Nati Guillo. Saluditos desde Ciudad de la 20 de Julio. Está Luis también acompañándonos. Y el Ludis nos dice: por favor, compárteme el cronograma de Colombia Mayor. Saludos, Nati y Guillo. Y ahora.
0: Bueno, 5:51 y entramos en la muñequera de los artistas. Bésame. La de hoy, debo admitir que está complicadita, creo yo. En esta esquina, Selena Quintanilla.
2: Fotos y recuerdos.
0: Y en esta otra, Chayanne. ¿Quién ganará? ¿Selena o Chayanne? ¿Chayanne o Selena? Arrancamos pues. Selena dice fotos y recuerdos y Chayanne dice yo te amo. ¿Quién ganará? ¿Selena o Chayanne? ¿Chayanne o Selena en la muñequera de los artistas? Bésame en el top 5 de Guillo.

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2: ¿Qué dicen los oyentes? Bésame, mi querida Natalie.
3: En sintonía hasta ahora se reporta con nosotros, dice Lisette. Bendiciones para Guillo, para Nati. Nati, mi voto es por Chayanne, nos dice Carlos Jaramillo. Karen Prado dice desde Sabana Larga, el mejor Chayanne.
2: 554, don Juan Carlos Correa. Toda la gente de la Policía Cívica de Mayores, un abrazo gigantesco. Que el Señor les bendiga.

0: 5:59 y 50 segundos en Bésame Radio. Manténgase al día de todo lo que tiene que saber. Tiene que saber que tuvimos un sismo de magnitud 4,1 en Totoro, Cauca, en el área de influencia del volcán Puracé. Esto ocurrió el día de ayer a las 8:58 de la noche. Continúa el Servicio Geológico Colombiano monitoreando la actividad del volcán. A las 0:13 del día de hoy se produjo un sismo de magnitud 2,9 en Itzmina, Chocó. Debe saber que continúa el volcán Puracé y la cadena volcánica de los Coconucos en estado de alerta naranja. Debe saber que el presidente de la Estrella destaca contundente golpe de la fuerza pública contra las disidencias de la FARC en Nariño. A través de un mensaje en su cuenta en X, el presidente de la Estrella destacó el golpe contundente propinado por la fuerza pública al frente Franco Benavides de las disidencias de la FARC en el Peñol, Nariño. La acción militar dejó como resultado la neutralización de 7 integrantes de esta estructura criminal y la captura de otros 5, hecho que reafirma la determinación del gobierno nacional en la lucha contra el narcoterrorismo en todo el país. A propósito, sobre las 13:05, el señor presidente de la República del día de ayer, el señor presidente de la República, Abelardo de la Espriella, escribió: aquí aparecen los bandidos que pretenden seguir controlando territorios y amedrantando al pueblo guajiro. Los tenemos identificados para sacarlos del mercado delictivo. El que pretenda seguir el ejemplo del criminal dado de baja, refiriéndose a Bendito Menor, terminará como él. No voy a tolerar la cultura de la ilegalidad que sea la normalidad. No voy a tolerar que la cultura de la ilegalidad sea la normalidad. Esta es la orden a toda la fuerza pública. Vamos por estos terroristas y démosles su merecido. Están advertidos, miserables. Se acabaron las épocas en las que lo malo se vendía como bueno. Se acabaron las épocas en las que la escoria de la sociedad era considerada heroica. Conmigo los bandidos no van a tener ni un minuto de tranquilidad. Firme por la patria. Que viva Cristo Rey. Abelardo de la Espriella ya adjuntó un video en el que se puede ver en la Troncal Caribe cómo se detiene el cortejo fúnebre de Bendito Menor, de alias Bendito Menor, y se hacen disparos al aire allí, motociclistas y personas alrededor de esa situación. Debe saber que el señor presidente de la República ha escrito sobre las 7:06 del día de ayer: el primer liberado de la patria milagro. La libertad de un colombiano no se negocia ni se somete a la voluntad de criminales. Desde antes que llegáramos al gobierno, las autoridades ya contaban con información precisa sobre la ubicación de José Luis, un compatriota que llevaba más de 11 meses secuestrado. Esa información estaba disponible, pero la orden para rescatarlo nunca llegó. Debe saber que, ha dicho también el señor presidente de la República, las fotomultas son para salvar vidas, no para hacer negocios con los ciudadanos. Ordené a la Agencia Nacional de Seguridad Vial una revisión nacional de los sistemas de fotodetección y ya tenemos los primeros resultados. En Cartago se negó la entrada en operación de un sistema que no cumplía los requisitos técnicos. Además, la revisión preliminar encontró aproximadamente 40.000 órdenes de comparendo que podrían haber sido impuestas irregularmente por dispositivos autorizados que no registraban oficialmente el inicio de su operación. La cifra está siendo validada con el CIMIT para adoptar las decisiones jurídicas correspondientes. También fueron identificados 12 dispositivos cuya autorización está siendo objeto de trámite de revocatoria por cambios en la competencia de la Autoridad de Tránsito. He ordenado revisar todos los puntos habilitados en Colombia y avanzar con el Ministerio de Transporte en una nueva reglamentación. También vamos a ponerle la lupa a los vehículos que usan dispositivos tecnológicos para imponer comparendos sin agentes y sin la debida autorización. Cosas que usted tiene que saber.
1: Atención a los cineastas y amantes del séptimo arte. Ya está abierta la convocatoria para la edición número 66 del Festival Internacional de Cine de Cartagena de Indias, que se realizará del 6 al 11 de abril del 2027. La invitación está dirigida a cineastas, productores y profesionales de Colombia, Iberoamérica y otros países que podrán postular sus películas y proyectos hasta el 29 de noviembre del 2026.
0: 6 de la mañana con 4 minutos con el plan Energía Ya. Nos anticipamos a El Niño para proteger el suministro de energía de los colombianos, ha dicho el señor presidente de la República, Abelardo del Espriella, el día de ayer sobre las 4, el día, perdón, 6, sí, el día de ayer, sobre las 4:17 de la noche. La CREG, es decir, la Comisión de Regulación de Energía y Gas, aprobó dos medidas fundamentales. Primero, premiamos el ahorro de energía. Quienes reduzcan su consumo mensual en más de un 10% frente a su meta individual podrán recibir un beneficio en su factura. Quienes la superen en más de un 10% tendrán un cobro adicional. Los usuarios regulados de los municipios afectados por el terremoto estarán exentos de este esquema. Segundo, activamos un mecanismo para garantizar la generación térmica necesaria, cuidar desde ahora las reservas de nuestros embalses y reducir el riesgo de desabastecimiento durante el verano 2026-2027. También buscamos evitar incrementos desbordados en el precio de la energía y proteger especialmente a las regiones más expuestas como el Caribe y el Chocó. Son las 6 de la mañana con 5 minutos. Gracias a nuestros clientes, amigos y anunciantes, Bésame.
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0: Bueno, mi Nati, los saluditos de los oyentes. ¿Qué dicen los oyentes? Bésame.
1: Dicen, buenos días, Nati Guillo, desde las 4 de la mañana en sintonía con Bésame, escuchando sus ocurrencias y bromas. Gracias por ser tan chéveritos. Y ella vota por Chayanne. Dice, muy buenos días, Rodolfo Páez y su esposa María Gabriela. Dicen, mi voto es por Selena la Hermosa. Buenos días, Nati Guillo, bendiciones. Mi voto es por Chayanne, nos dice Noy.
0: Metí la recomendación a esta hora de la mañana, cuando son las 6 de la mañana, 7 minutos.
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0: Y entramos en el territorio de Chayán con Completamente Enamorados, Salomé y Madre Tierra. ¿Quién ganará? Selena, Chayanne, Chayanne o Selena en la muñequera de los artistas. Bésame, ya tenemos, atención, nos llega que tenemos boletín preliminar desde la Registraduría Nacional del Estado de los Votos por WhatsApp. Se informa que... ¿Cómo nota que dormió hoy en esa máquina? Eso va en bala.
1: Sí. Yo les dije que estaba hoy, sí, estaba efervescente. Chayanne lleva 10 votos y Selena lleva 7 votos.
0: ¿Quién ganará? ¿Selena o Chayanne? ¿Chayanne o Selena? Usted vota a través del 320-88-88-88-6. Bésame Radio.

0: Los saluditos, Minati, que dicen los oyentes, Bésame.
1: Siguen votando, dice Gustavo, dice muy buenos días, en sintonía con Bésame. César Celis también dice Selena, Selena, Selena, sin duda mi voto es por Selena. Y también Flor dice muy buenos días, mi voto es por Chayanne.
0: 6:12 a.m, Chayanne dice Salomé. ¿Quién ganará? ¿Chayanne o Selena? ¿Selena o Chayanne? En la muñequera de los artistas, Bésame, en el top 5 de Guillo.
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0: ¿Quiénes nos saludan, mi querida Natalie?
1: Siguen reportándose y votando. Miguillo dice, muy buenos días, Nati. Guillo, saludos desde la mesa de trabajo de PWK 646 de Moviliza. Te dice, mi voto es por Chayanne. Buenos días, la maquinita inició semana enérgica. Dice, nuestros votos son por Chayanne.
0: ¿Quién ganará? ¿Chayanne o Selena? ¿Selena o Chayanne? En la muñequera de los artistas, bésame en el

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1: Se fue la luz en todo el barrio.
2: Señoras y señores, damas y caballeros, niños y niñas, llega el segmento que no nos produce, pero ni se... de alegría, pero nosotros le metemos energía porque la última que la tiene la teta muy cara. Dicho lo anterior, los cortes de energía para el día de hoy. Tendremos suspensión del servicio de energía de 8 de la mañana a 5 de la tarde en los sectores de Ponedera, Puerto Giraldo, La Retirada, Martillo, Burrusco, Cascajal, Santa Rita, Giraldito, Jorge Eliezer, Gaitán, Alfonso López en Ponedera, fincas y sectores en la vía Ponedera, Palmar de Varela. Por otra parte, en la calle 79 con carrera 68 en el barrio Paraíso, en el norte de Barranquilla, entre las 8:05 de la mañana y las 5:55 de la tarde. Mientras tanto, en el circuito Norte 5 en la playa, de la siguiente manera, calle 12C con la carrera 8 entre 7:50 de la mañana a 8:50 de la mañana, carrera 10 con la calle 13 entre las 9 de la mañana y las 10 de la mañana, calle 15 con carrera

0: Las 9, entre las 10:10 de la mañana y las 11:10 de la mañana. Calle 15 con carrera 14, entre la 1 de la tarde y las 2 de la tarde. Calle 15 con carrera 10, entre las 2:20 de la tarde y las 3:20 de la tarde. Calle 18 con la carrera 9A, entre las 3:40 de la tarde y las 4:40 de la tarde. Carrera 10 con calle 11, entre las 5 de la tarde y las 6 de la tarde. Ahí están los cortes de energía para el día de hoy. Los saluditos, Minati, a través de nuestro WhatsApp.
1: Dicen, cada día a Guillo la ponen más difícil, pero esta vez nos vamos por Selena. Vota por aquí Amanda. Buenos días, el señor Paolo reportándose en sintonía. Mi querido Emanuel dice, yo voto por Chayanne. Y nos dicen, muy buenos días, Nati, Guillo en sintonía. Está Johnny de la Cruz y él vota por Chayanne.
0: Muy bien, y si usted requiere los cortes de energía, nos escribe los conciertos de Juanes y con el mayor de los gustos le enviamos el dato de cómo serán los conciertos de Juanes para el día de hoy a través de nuestro WhatsApp en el 320-88-88-886.

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0: Jamás.
1: Lectura del Santo Evangelio según San Lucas. Un sábado Jesús entró en la sinagoga y se puso a enseñar. Había allí un hombre que tenía la mano derecha paralizada. Los escribas y fariseos estaban acechando a Jesús para ver si curaba en sábado y tener así de qué acusarlo. Pero Jesús, conociendo sus intenciones, le dijo al hombre de la mano paralizada: levántate y ponte ahí en medio. El hombre se levantó y se puso en medio. Entonces Jesús les dijo: les voy a hacer una pregunta. ¿Qué es lo que está permitido hacer en sábado? ¿El bien o el mal? ¿Salvar una vida o acabar con ella? Y después de recorrer con la vista a todos los presentes, le dijo al hombre: extiende la mano. Él la extendió y quedó curado. Los escribas y fariseos se pusieron furiosos y discutían entre sí lo que le iban a hacer a Jesús. Yo tengo fe y yo sé que usted también, y juntos celebramos el milagro de la vida. Y atención, que llega a nuevo boletín preliminar de la Registraduría Nacional del Estado de los Votos por WhatsApp, que indica que...
2: Hoy es que hay demasiados votos hoy, mi Guillo. Está muy difícil entre Chayanne y Selena. Chayanne lleva 29 votos y Selena lleva 16 votos.
1: ¿Quién ganará? ¿Selena o Chayanne? ¿Chayanne o Selena? Selena con la llamada. Me encantó el hoy con gárgaras y todo de una vez. Son gárgaras la máquina y
2: iba
1: todo.
2: Iba como embolatando un poquito.
1: Sí, no. Y sonaba como una bicicleta cuando va rapidito con una guasa suelta. Así, más o menos. Bueno, Selena con la llamada, el chico del apartamento 512 y baila esta cumbia. ¿Quién ganará? ¿Selena o Chayanne? ¿Chayanne o Selena? En la muñequera de los artistas, bésame.
3: Antes de que me cuelgues, nomás déjame explicar que...

0: ¿Qué dicen nuestros oyentes? Bésame, mi querida Natalie.
1: Dicen, Nati Guillo, muy buenos días, reportando sintonía desde Caribe Verde. Mi voto es por Chayanne. Sandrita Rojano también dice sintonía, mi voto es por Chayanne.
0: ¿Quién ganará, Chayanne o Selena? ¿Selena o Chayanne? En la muñequera de los artistas, bésame en el top 5 de Guillo.

0: ¿Qué dicen nuestros oyentes? Bésame, mi querida Natalie.
1: Siguen votando mi Guillo, dice por acá, buenos días, Guillo Nati, mi voto es por la inolvidable Selena. En sintonías de los Andes está Nati Ramírez. Jaylin también dice buenos días desde el barrio El Bosque, mi voto es por Selena por siempre. Y el señor Paolo dice mi voto es por Chayanne.
0: Selena llega con Baila Esta Cumbia en la muñequera de los artistas. Bésame en el top 5 de Guillo. Baila Esta Cumbia con Selena. ¿Quién ganará? ¿Selena o Chayanne? ¿Chayanne o Selena?

0: Y atención, boletín preliminar de la Registraduría Nacional del Estado de los Votos por WhatsApp indica que... No la observe, no la escuche. Tápate el oído, señor. Espíritu Santo, bueno.
1: Oye, esa máquina está revolucionada, amiguillo. Yo no sé. Yo creo que ya la apreté mucho. Está muy veloz.
0: Espíritu Santo, también tápate los oídos. Dale la espalda a ella.
1: Espíritu Santo. Chayanne lleva 35 votos y Selena se le va acercando con 28 votos.
0: ¿Quién ganará? ¿Selena o Chayanne? En la muñequera de los artistas, Bésame. Y como siempre, las cosas que usted tiene que saber se las contamos en Bésame Radio 88.6. Gobierno destina 40 mil millones de pesos para recuperar microempresas y reactivar el turismo en Valle del Cauca. El gobierno del presidente Abelardo de la Espriella anunció un paquete de recursos cercano a los 40 mil millones de pesos para apoyar la recuperación de microempresas, establecimientos comerciales y actividades turísticas afectadas por la emergencia del terremoto en Valle del Cauca. Presidente de la Espriella anunció recursos para la reconstrucción de infraestructura educativa, vivienda y comercio en el Valle del Cauca. El presidente Abelardo de la Espriella anunció este sábado un conjunto de recursos y medidas para avanzar en la reconstrucción de Buga y otros municipios del Valle afectados por el terremoto, con inversiones dirigidas a vivienda, infraestructura educativa, comercio, generación de nuevos emprendimientos y patrimonio religioso. El presidente de la Espriella entrega balance de la ofensiva de la fuerza pública contra el narcoterrorismo y la criminalidad en las últimas 24 horas. Allí expuso que en las últimas 24 horas se realizaron 24 capturas de integrantes de estructuras al servicio del narcoterrorismo y la criminalidad en general. También se abatió un criminal que hacía parte de estas estructuras, se logró el sometimiento a la justicia de otro delincuente y se sacaron de circulación 7 armas de fuego, 1.012 municiones y 8 artefactos explosivos. Los golpes propinados además se dieron con la incautación de 551 kilogramos de cocaína, 20 kilogramos de marihuana. La Fuerza Pública destruyó 4 laboratorios y decomisó más de 55 toneladas de insumos sólidos utilizados para el procesamiento de estupefacientes. En otro mensaje, el jefe de Estado indicó que para proteger la tranquilidad y la seguridad en Barranquilla, nuestras autoridades penitenciarias, con el apoyo de la Fuerza Pública, hicieron efectivo el traslado de 39 reclusos más a establecimientos penitenciarios de alta seguridad en distintas regiones del país. Todo esto para mejorar la seguridad y la tranquilidad en Barranquilla y golpe al narcotráfico en la Amazonía. Se destacó también la incautación por parte de la Armada Nacional a través de la Fuerza Naval de la Amazonía de 3.731 kilogramos de marihuana durante 2 operaciones desarrolladas en el Encanto Amazonas. Cosas que usted tiene que saber.
1: El fenómeno del Niño y los incendios forestales ya dejan pérdidas por 75.327 millones para la ganadería, según FEDEGAN. En los últimos 86 días, el gremio reportó afectaciones en 19 departamentos y más de 15.000 bovinos muertos. Magdalena, Sucre y La Guajira concentran algunas de las principales afectaciones por el fenómeno del Niño, mientras Tolima registra un fuerte impacto por los incendios.
0: Son en Colombia las 6:38. Presidente de la República anuncia nueva estrategia para golpear el narcoterrorismo en el Catatumbo. Abro comillas, voy a diseñar junto con la cúpula militar y de policía una nueva estrategia para el Catatumbo. Vamos a golpear sus estructuras, sus cabecillas, sus finanzas y las economías ilícitas que alimentan su maquinaria criminal. Así lo anunció este sábado el presidente Abelardo de la Espriella en un mensaje publicado en su cuenta en X, en el que se refirió al reciente atentado terrorista perpetrado por el ELN contra la Fuerza Pública en Norte de Santander, hecho en el que 2 militares fueron asesinados. La cifra llega a 3. Sobre esto se refieren las fuerzas militares de Colombia. Las fuerzas militares de Colombia rechazan de manera contundente el ataque perpetrado contra el cantón militar Trapiche en Ocaña Norte de Santander y condena el uso de medios ilícitos y acciones violentas dirigidas contra nuestros soldados, quienes cumplen la misión constitucional de proteger la vida, la integridad y la seguridad de los colombianos. En el marco de las operaciones desplegadas tras estos hechos, el capitán Marco David Pirajón Montezuma, el soldado profesional Joel Alberto Jiménez Jaramillo y el soldado profesional John Carlos Marrugo Manjarres fueron asesinados durante un combate de encuentro mientras cumplían con honor y compromiso su deber al servicio de la nación. Son en Colombia las 6:39. Como siempre, al que madruga, Dios le ayuda y Bésame le informa, y todo lo que tiene que saber lo sabe con Bésame Radio 88.6. Continúa la muñequera de los artistas en Bésame. ¿Quién ganará? ¿Selena o Chayanne? Chayanne dice, y tú te vas, dejaría todo y torero. 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

0: mi querida Natalie, ¿qué dicen los oyentes? Bésame.
1: Siguen votando, dicen un saludito para Guillo, para Nati, mi voto es por Chayán, nos dice Ligia desde Los Nogales. Gladys llega también a reportar sintonías de Doña Manuela, ella vota por Chayán, y Marjorie dice mi voto es por Chayán.
0: ¿Quién ganará? ¿Chayán o Selena? ¿Selena o Chayán? Usted nos cuenta, usted vota a través de nuestro WhatsApp en el 320-88-88-886. En la muñequera de los artistas, bésame, Chayán, Selena.

0: La muñequera de los artistas, Bésame Chayanne, Selena Chayanne, ¿quién ganará? Y atención que nos llega a boletín preliminar de la Registraduría Nacional del Estado de los Votos por WhatsApp que indica que...
1: En los años me estoy diciendo.
0: Ándale.
1: Interferencia, amiguillo.
0: Mira tú por dónde va.
1: Interferencia.
0: La gente del manicomio está esperándola allá afuera en la puerta. Le quiero contar. Hay unos manes allá con una pijama blanca para usted.
1: Miguillo, pero yo qué culpa que la maquinita a veces tiene ahí sus fallas.
0: Bueno,
1: falla
0: ¿qué indica la maquinita?
1: Chayanne dice que lleva un total de 43 votos y Selena lo va alcanzando ahí poco a poco con 37 votos.
0: ¿Quién ganará? ¿Chayanne o Selena? ¿Selena o Chayanne? Mientras tanto, los del manicomio bailan en la puerta y están esperando a la maquinita.

0: Torero con Chayanne tirando capote a las dificultades de la vida. ¡Hey, hey, hey! ¡Ole! ¡Pase! ¡Siga! Bueno, mi querida Natalie, ¿qué dicen los oyentes? Bésame.
1: Miguillo por acá, Arelis de la Cruz dice, gozándome esta canción de Chayanne, porque hoy es lunes y el cuerpo lo sabe y mi voto es por Chayanne. También nos reportan sintonía, dicen Rocco, bendiciones, yo voto por Selena. Nati Guillo, buenos días, mi voto es por Selena, nos dice Cristi Mejía en sintonía. Y Giovanni Ojeda dice, por Chayanne.
0: ¿Quién ganará, Chayanne o Selena? Cosas que usted tiene que saber, se las contamos en Bésame Radio 88.6. Debe saber que Duque califica como positivo el primer mes de Del Espriella en el gobierno de Colombia, con información de la agencia EFE desde Bogotá. El expresidente de Colombia, Iván Duque, que estuvo en el poder entre 2018 y 2022, calificó este domingo como positivo el primer mes del gobierno del mandatario de ese país, Abelardo Del Espriella, quien asumió el poder el pasado 7 de agosto y enfrentó tres días después la emergencia por el terremoto de magnitud 7,4. La Defensoría del Pueblo de Colombia pide a Del Espriella no competir con los criminales por quien es más cruel. Con información de la agencia EFE desde Bogotá, la Defensoría del Pueblo de Colombia le pidió este domingo al presidente de ese país, Abelardo Del Espriella, no competir con grupos armados ilegales por demostrar quién alcanza mayor nivel de crueldad tras la escalada de enfrentamientos entre las Fuerzas Armadas y organizaciones criminales. Una nueva medida judicial ordena al gobierno de Colombia evitar bombardear zonas con menores. Con información de la agencia EFE desde Bogotá, una nueva medida de un juzgado del departamento colombiano del Guaviare ordenó este sábado al presidente de ese país, Abelardo Del Espriella, y al ejército no bombardear objetivos de grupos armados en el lugar si existe información sobre presencia de menores de edad. Cosas que usted tiene que saber.
1: Tenemos una noticia muy tierna de parte del mundo del vallenato, porque Ana del Castillo ya reveló cómo se llamará su primer hijo, le colocará Noah, y además confirmó que es un niño. La cantante no hizo un anuncio oficial ni una gran revelación. El nombre se conoció de manera espontánea a través de sus historias en Instagram, donde amigos cercanos comenzaron a publicar mensajes como salud por Noah, acompañados de corazones azules, y Ana, por supuesto, compartió estas publicaciones.
0: 6:54, detienen a un francotirador del ELN por planificar un atentado contra Del Espriella. La policía colombiana informó este viernes de la captura realizada el jueves de alias Firu o Firulais, un francotirador de la guerrilla del Ejército de Liberación Nacional ELN, al que se le acusa de planificar un atentado contra el presidente del país, Abelardo Del Espriella. Debe saber que encuentran un cuerpo sin vida en la bendición de Dios. En la carrera 51, sector de la Avenida del Río, un cuerpo sin vida fue encontrado por las autoridades. Fue hallado en la rotonda del barrio Bendición de Dios por parte de la comunidad. Hasta ahora las autoridades no han identificado a la persona sin vida ni las causas de su muerte. Que vengan, se queden y regresen, el reto de Erika Grau para el turismo en Barranquilla. La nueva jefe de la oficina de turismo plantea consolidar la oferta de la ciudad, atraer eventos nacionales e internacionales y lograr que Barranquilla sea un destino durante los 365 días. Murió el periodista colombiano Juan Guillermo Ríos, quien fue uno de los mejor dateados del país. Dejó huella en el periodismo colombiano con su marcado estilo en radio y televisión. También fue reportero, asesor y docente. Buena noche, decía, pero sobre todo, buen genio. Paz en la tumba de Juan Guillermo Ríos. Desde aquí nuestras condolencias para sus familiares, amigos y seguidores. Un crack, Juan Guillermo Ríos. 6:55, continúa la muñequera de los artistas. Bésame, ¿quién ganará? ¿Selena o Chayanne? ¿Chayanne o Selena? Usted vota por su artista favorito a través de nuestro WhatsApp en el 320-88-88-88-6. 320-88-88-88-6. Selena dice, si una vez, como la flor y la carcacha, ¿quién ganará en la muñequera de los artistas? Bésame en el top 5 de Guillo. ¿Selena o Chayanne? ¿Chayanne o Selena?

0: 6 de la mañana con 58 minutos. ¿Qué dicen los oyentes? Bésame, Vivinati.
1: Dice, hola, muy buenos días. Mi voto es por Chayanne y también por La Maquinita, nos dice Ivonne. Dice por aquí Marlon Molinares, mi voto es por Chayanne. Maribis, dice la mami de Aisha y Dylan. Bendiciones, mi voto es por Chayanne.
0: ¿Quién ganará? ¿Selena o Chayanne en la muñequera de los artistas? Bésame en el top 5 de Guillo. ¿Quién ganará? Ustedes deciden. 320-88-88-88-6.

0: Atención, que llega boletín de la Registraduría Nacional del Estado de los Votos por WhatsApp que indica que...
1: No. Dios mío santo. Hasta sonido de muñeco viejo. No, esto es una cosa...
0: No. No, se cayeron los calderos de la máquina.
2: Ahora sí fue. No, pero me llevaron con tu máquina ya.
0: Pero lo de la llamada del teléfono de la Barbie, esa sí ya es la tapa. Esta máquina sí, cada vez peor.
2: Chayanne lleva 57 votos y Selena sigue la pelea con 43 votos.
0: Hasta nuestro Señor Jesucristo tomó su túnica y se tapó.
2: La virgencita hizo así.
0: La virgencita se tapó las con sus manos. No. ¿Cómo es que va la cosa, el asunto?
2: Chayanne lleva 57 votos y Selena ya lleva 45 votos.
0: ¿Quién ganará, Selena o Chayanne? Chayanne o Selena, la muñequera de los artistas. Bésame en el top 5 de Guillo.

0: Rápidamente, ¿qué dicen un par de oyentes por allí?
1: Gilma está en sintonía con nosotros, dice Guillo Nati, mi voto es por Chayanne. Buenos días, Nati Guillo. La máquina ya no solo necesita 3 en 1, sino también una antena. Dice Elmer Figueroa, yo voto Yacir Contreras.
0: Muy bien, cortita pausa.
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3: Y entramos en las cosas que usted tiene que saber. Debe saber que tuvimos actividad deportiva en la Liga Di Mayor este fin de semana. Boyacá Chicó 2, Once Caldas 0, Deportivo Cúcuta 2, Deportivo Pasto 2, Fortaleza 2, Santa Fe 2, Santa Fe 2, Fortaleza 2, Junior 3, Jaguares de Córdoba 3, Internacional de Bogotá 2, Águilas de Río Negro 2, Deportivo Pereira 1, Millonarios 1. Hoy a las 6 de la tarde, Llaneros contra Tolima. En la Liga Española tuvimos actividad también el fin de semana. Betis 1, Real Madrid 0, Athletic 3, Atlético de Madrid 0, Rayo Vallecano 3, Racing de Santander 2, Villarreal 2, Deportivo 3, Valencia 0, Barcelona 5, Alavés 5, Osasuna 2, Málaga 0, Levante 0, Español 1, Sevilla 1. Hoy, Getafe contra Celta, 12 del mediodía, y Elche, Real Madrid a las 2:30 de la tarde. En la Bundesliga, Luchito Díaz jugó este fin de semana contra el Schalke, empataron a 0 tantos. Luis Díaz tuvo un par de oportunidades, pero lamentablemente no pudo concretarlas. En la Premier League, este fin de semana, Ipswich Town 0, Liverpool 2, Newcastle 2, Bournemouth 2, Brentford 1, Sunderland 1, Nottingham Forest 0, los Spurs 0, Manchester City 1, Coventry 0, Fulham 2, Crystal Palace 3, Brighton 1, Leeds 1, Hull 0, Aston Villa 0, Everton 2, Manchester United 2, Arsenal 2, Chelsea 1. Así quedaron los partidos en la Premier League. Hoy día de descanso en la Vuelta a España. Mañana etapa 16 entre Cortegana y La Rábida, los Palos de la Frontera. 181,1 kilómetros, etapa ondulada. En la clasificación general, Enric Mas, el español, continúa de líder. Tendremos hoy Major League Baseball, los Phillies contra los Bravos, 12:05, Marlins Mets, 12:10, Orioles Guardianes, 12:35, Medias Rojas Ángeles, 12:35, Royals Diamondbacks, 1:10, Cerveceros contra Cachorros, 1:10, 2:10 de la tarde, los Tigres contra Mellizos, Padres contra Nacionales, 4:10 de la tarde, Gigantes contra Cardenales, 7:10 de la noche, los Dodgers contra los Rojos de Cincinnati, 8:10 de la noche, y a las 9:05 de la noche, los Atléticos contra los Azulejos de Toronto. Cosas que usted tiene que saber.
4: El nombre de Julio Iglesias vuelve a estar en el centro de una polémica judicial. Dos ex empleadas del cantante presentaron una nueva demanda en España por presuntos hechos de acoso y agresión sexual que, según su relato, habrían ocurrido en el 2021 en propiedades del artista en República Dominicana y Bahamas. Las mujeres, identificadas con los nombres ficticios de Rebeca y Laura, son una antigua empleada del hogar y una fisioterapeuta. A través de la organización Women's Link, aseguran haber sufrido presuntas agresiones sexuales, lesiones, humillaciones y condiciones laborales abusivas de parte de Julio Iglesias.
3: 7:10. El conflicto y el terremoto marcan el primer mes de Tele Estrella al frente de Colombia, con información de la agencia EFE desde Bogotá. Abelardo de la Estrella cumple este lunes un mes en la presidencia de Colombia, entre anuncios, guiños y polémicas, con una intensa agenda atravesada por su mano de hierro en el conflicto armado y su respuesta al gran terremoto que golpeó al país el pasado 10 de agosto. Ya en su toma de posesión dio unas pinceladas de lo que iban a ser los primeros pasos del autodenominado El Tigre al frente del gobierno colombiano. Intervención de un rabino, un pastor y un sacerdote, presencia de destacados líderes de la ultraderecha latinoamericana, fuerte manejo de los símbolos, comunicación centralizada y un discurso ante militares dentro de un destacamento. Pero el presidente colombiano apenas tuvo tiempo para desplegar planes y promesas, porque menos de 3 días después de la toma de posesión debió enfrentar un sismo de magnitud 7,4 que ha dejado al menos 331 muertos y 4.519 heridos. De la Esprilla mantuvo una actividad frenética los primeros días, viajando a los lugares más afectados, reuniéndose con líderes locales y recabando entre los empresarios locales y países amigos ayuda para la búsqueda de supervivientes y financiación para la reconstrucción. 7:11, 1:04, una décima, y continuamos con la muñequera de los artistas, Bésame.
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3: Y atención, boletín preliminar de la Registraduría Nacional del Estado de los Votos por WhatsApp que indica que. Ahora tiene interferencias, lo que le faltaba, bota aceite.
4: Dios mío, ya ahora
3: las
4: sí
3: interferencias.
4: Se está dañando peor ya.
3: Dios, no.
4: Pero está romántica la maquinita. Ya, ya lleva un total. Me da mucha risa si vieran la carita de Guillo.
3: Cada vez es peor. Cada vez es peor.
4: Está como entre asustado y entre que le da risa. Ay, no, Dios.
3: No, al que le va a dar el biribiribiri es a mí un día estos.
4: Chayanne lleva un total de 63 votos y Selena se le aproxima con 58 votos.
3: ¿Quién ganará? ¿Selena o Chayanne? ¿Chayanne o Selena? En la muñequera de los artistas, Bésame, llega Chayanne con Un Siglo Sin Ti. Le mandan a decir a la maquinita, Un Siglo Sin Ti. Bailando bachata y Humanos a Marte. No, mejor dicho. Debe ir alguien en una mototaxi escuchando y mirando la llanta para ver si algo le está fallando.

0: ¿Qué dicen nuestros oyentes? Bésame, mi querida Natalín.
1: Dicen, muy buenos días, Nati Guillo, mi voto es por Selena. Hola, muy buenos días, amigos de Bésame, soy Jorley, full sintonía, y mi voto es por Chayanne.
0: ¿Quién ganará? ¿Selena o Chayanne? ¿Chayanne o Selena? En la muñequera de los artistas, Bésame, en el top 5 de Guillo. Bailando bachata, Chayanne. 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

0: Y atención que la Registraduría Nacional del Estado de los Votos por WhatsApp informa que... No. Se jodió la lavadora. O sea, eso no fue como la lavadora que... Ya, ahí quedó la ropa como cuando la sacan de una botella. Así que ahí quedó. Se jodió la lavadora.
1: Dios ¿qué? Bendito. No,
0: es una cosa.
1: Es que yo qué culpa si lo hay muchos votos, mi Guillo. Entonces no, se recalienta y
0: nuestro Señor Jesucristo se tapa así con
1: recuerda
0: la
1: que
0: no, qué vergüenza eso.
1: Aquí contamos con inteligencia artesanal.
0: No, bien artesanal.
1: Pero bien, o sea, efervescente, efectiva. Esos votos son cada uno contaditos por la maquinita. Y dice que Chayanne lleva un total de 68 votos y Selena le sigue dando muñequera con 59 votos.
0: Ándale, están cascando a Selena. Allá va corriendo Selena con su tacón
1: y su pintalabios.
0: Sí, el pintalabio corrido. Las extensiones se le están cayendo. Ya ha perdido dos uñas. No, qué muñequera.

7:22, ¿quién ganará? ¿Selena o Chayanne? Pobrecita Selena, usted la viera. La truza del Bidi Bidi Bam Bam ya rota. No, una cosa así. Bueno, aquí está, Humanos a Marte. ¿Quién ganará? ¿Selena o Chayanne? Chayanne o Selena en la muñequera de los artistas. Bésame, en el top 5 de Guillo.

0: 726, algunos saluditos de nuestros oyentes, mi querida Natalie, que dicen a través de nuestro WhatsApp.
1: Se reporta con nosotros desde Bochica, está Carbonón. Bendiciones para todo el equipo Bésame. Rodolfo Páez dice muy buenos días también. Y Marlene Arevalo.
0: Bueno, que también están allí en sintonía de Bésame Radio 88.6 FM. Muchísimas gracias por acompañarnos y hacer parte de esta generación de gente amable, de gente chévere, de gente Bésame Radio. 7 de la mañana, 26 minutos, y como siempre, todo lo que tiene que saber, lo sabe con Bésame Radio 88.6 FM. Debe saber que juzgan en Finlandia a un hombre por abusos sexuales a 361 niños a través de Snapchat. El tribunal del distrito de Pirkanmaa, en Tampere, Finlandia, inició este lunes el juicio contra un hombre de 28 años acusado de cometer abusos sexuales a 361 menores a través de la red de mensajería Snapchat y de recopilar y difundir material pedófilo, en el caso más grave de este tipo en la historia del país nórdico. Al menos 11 muertos y 6 desaparecidos en la luz de piedra y nieve en el Cáucaso ruso. El número de alpinistas muertos este domingo al ser atrapados por una luz de piedra y nieve en la montañosa región rusa de Kabardino, Balkaria, en el Cáucaso Norte, ascendió a 11, según informaron este lunes las autoridades locales, que cifraron en 6 el número de escaladores que continúan desaparecidos. Más de 270.000 pasajeros aéreos afectados por la erupción del Anak Krakatoa en Indonesia. Más de 270.000 pasajeros se han visto afectados por las alteraciones en el tráfico aéreo causadas por la erupción del volcán Anak Krakatoa en Indonesia, que obliga este lunes a mantener cerrados 7 aeropuertos, incluido el de Yakarta, el principal del país, por la presencia de ceniza volcánica. Cosas que usted tiene que saber.
1: El cantante Luis de la Voz se une a Manuel Turizo en una de sus nuevas canciones, se llama Vulnerable, una colaboración que marca uno de los momentos más importantes en la carrera del artista cartagenero y reúne dos propuestas representativas de la nueva música colombiana con ritmos de afrobeat latino, matices de pop urbano y flow caribeño. La canción explora el desamor desde una perspectiva de crecimiento personal. Su historia parte de la decepción de abrir el corazón ante la persona equivocada, pero evolucionar hacia el reconocimiento del valor propio. Es el mensaje que quiere dar Luis Ter La Voz.
0: En Colombia son las 7 de la mañana con 28 minutos. Debe saber que el gobierno británico condena una nueva protesta intimidatoria contra la inmigración ilegal. El gobierno británico condenó este lunes el comportamiento intimidatorio y propio de matones de centenares de manifestantes que anoche se concentraron en la ciudad costera de Portsmouth para impedir el traslado de un grupo de unos 140 inmigrantes llegados en bote por el Canal de la Mancha. Debe saber que Trump quiere cambiar el nombre al estado de Nuevo México por Nueva América. El presidente de Estados Unidos, Donald Trump, ha sugerido que el estado de Nuevo México debería renombrarse y denominarse Nueva América. El partido ultraderechista AFD arrasa en Sajonia-Anhalt, pero no logra la ansiada mayoría absoluta. El partido ultraderechista Alternativa por Alemania, AFD, arrasó este domingo en las elecciones del estado federado oriental de Sajonia-Anhalt, y si bien no logró la ansiada mayoría absoluta para gobernar por primera vez en solitario en una región germana, obtuvo un resultado récord que sacude el panorama político del país europeo. 11 muertos en ataques israelíes contra un edificio y un vehículo en el sur del Líbano. Al menos 11 personas murieron, entre ellas 2 paramédicos, en ataques israelíes en la madrugada este lunes contra un edificio y un vehículo civil en la ciudad de Kfar Roman, en el distrito de Nabatie, en el sur del Líbano, informaron fuentes oficiales. Los saluditos de nuestros oyentes, Bésame.
1: Se siguen reportando con nosotros, por aquí Marlene Arevalo dice, no puedo de la risa, esa maquinita, dice, yo sentí que se cayó una tuerca, revisé mi radio. Por acá nos envían saludos, dice Patricia, en sintonía con Guillo y con Nati, buenos días querido Guillo y mi querida Nati, mil bendiciones. Lourdes Polo en Ciudad de la 20 de Julio se reporta y ella vota por Chayán.
0: Así se van reportando nuestros oyentes a través de nuestro WhatsApp. Israel actúa un tanto irracional frente a Gaza debido a las elecciones, dice Jared Kushner. Uno de los emisarios de la Casa Blanca en las negociaciones para poner fin a la guerra ruso-ucraniana, Jared Kushner, aseguró desde Kiev este domingo que el gobierno de Israel celebra elecciones caóticas y eso los vuelve un tanto erráticos en ciertos aspectos. Trump desvela un informe de la Fuerza Espacial y las redes lo comparan con un traje nazi. El presidente de Estados Unidos, Donald Trump, publicó este domingo en redes sociales una imagen del posible nuevo uniforme que llevarán los miembros de la Fuerza Espacial de Estados Unidos, lo que disparó múltiples críticas en redes sociales por sus similitudes con el traje de las SS del régimen nazi. no sale de una Donald Trump para meterse en otra. Bueno, debe saber que Irán se establecerá en los próximos días, o establecerá más bien en los próximos días, una zona restringida fuera del estrecho de Hormuz. Irán anunciará en los próximos días una nueva zona restringida cerca del estrecho de Hormuz, afirmó este domingo el secretario del Consejo de Seguridad iraní, Mohsen Rezaei, durante unas declaraciones a la televisión oficial de su país. Al menos 5 muertos tras estrellarse un avión de Amazon cerca del aeropuerto de Miami. Al menos 5 personas murieron tras estrellarse un avión de carga de Amazon al salirse de la pista después de aterrizar en el aeropuerto internacional de Miami, según confirmaron las autoridades. Debe saber que al menos 10 personas mueren por un accidente con pirotecnia en el central Estado de México. Al menos 10 personas fallecieron y 64 resultaron heridas por un accidente con pirotecnia en el marco de unas fiestas patronales en la parroquia de la comunidad de Santa María Canchesdá, municipio de Tamascalcingo, en el Estado de México, vecino a la capital. El secretario de Energía de Estados Unidos desestima un acuerdo nuclear con Irán. El secretario de Energía de Estados Unidos, Chris Wright, afirmó este domingo que su gobierno podría no alcanzar un acuerdo nuclear con Irán y optar en cambio por destruir las capacidades del país para desarrollar armas atómicas. Los saluditos, Minati, de los oyentes.
1: Siguen reportándose con nosotros. Janet Hernández dice, muy buenos días, Minati y Minguillo. Mi voto es por Chayanne. Bendiciones, Nati. Esa maquinita está, mejor dicho, le falta más de una tuerca. También nos saluda hasta ahora Lourdes, dice, bendiciones, mi voto es por Chayanne. Y también está con nosotros Carito, dice, me encanta esa maquinita, mi voto es por Chayanne.
0: La máquina está como la dueña, tal cual. Los manes del manicomio están allá afuera esperando.
1: Ya llegaron.
0: Ya llegaron. Le tienen una espectacular pijama blanca solo para ella, con correitas y todo. 7:33. Incluye bozal para que no va a servir nada, ¿no? Poner un freno así. Bueno, 7:33. Selena dice, no me queda más. Amor prohibido y bid bid y bam bam. ¿Quién ganará? ¿Selena o Chayanne? ¿Chayanne o Selena en la muñequera de los artistas? Bésame en el top 5 de Guillo.

0: Quintanilla con el No Me Queda Más a 7:36 de la mañana, porque el pueblo lo pedía. Llegó el registrador de Temu. Desde este momento los acompaña el Gran Parodi junto a Nati Montenegro para seguir con la muñequera de artistas en el top 5 de Guillo. 7:36 de la mañana, feliz y bendecido lunes 7 de septiembre. Saluditos, bésame, Nati.
1: Sandrita Gómez nos saluda, dice muy buenos días, mi voto es por Selena. Rocío Quiñones también dice bendecida semana para ustedes desde Santa Marta. Rocío, mi voto es por Chayanne. Y tenemos un cumpleaños, dice Melody Pupo, que está de cumpleaños el día de hoy. Que Dios la bendiga grandemente y le ayude a cumplir todos los sueños que desea. La ama mucho su esposo. Melody, happy birthday to you.
0: Excelente, que el Señor la bendiga, le regale muchísimos años más. Hoy un día especial también cumple mi hermosa, querida, amada, mi señora madre, Carmen Andrade. Feliz cumpleaños para Yuyu. 7:37 de la mañana, siga votando. Ya venimos con un boletín de la Registraduría Nacional, del Día Nacional de los Votos de Bésame en el Top 5 de Guillo. En esta muñequera de artistas, Chayanne versus Selena. Selena versus Chayanne.
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0: Elena Quintanilla con Amor Prohibido, 7:40 a.m. Atención, señoras y señores, vamos con el boletín final, con el 99% de los votos que ustedes, la gran familia Bésame, realizaron a través de nuestro WhatsApp en el 320-88-88-88-6 en la muñequera de artistas Bésame. El top 5 de Guillo, ¿quién ganará? Selena María Gómez. No, Selena Gómez es otra Selena Quintanilla. O el gran Elmer Figueroa Arce desde Puerto Rico contra los Estados Unidos. Pues un 16 de abril del año 1971 nacería Selena Quintanilla Pérez. Modelo 71 versus el señor Elmer Figueroa Arce, que nació el 28 de junio del año 1968. Señoras y señores, atención, llega la Registraduría Nacional del Estado de los Votos de WhatsApp. Con el resultado final vamos a conocer quién es el ganador.
1: Oye, está embalada. Tiene el espíritu de Barbie.
2: No, ay, ya no, se no, recalentó.
1: Y eso que estoy diciendo semana, imagínese.
2: Nuevas configuraciones, ahí voy ajustando la maquinita. No se preocupen, esta inteligencia artesanal es efectiva.
1: Hay que aclarar algo para toda la audiencia, pero la máquina, aunque parezca que sufra, no está sufriendo. Aquí no hay maltrato, aquí no hay nada.
2: Al contrario, ella no. disfruta con el conteo de los votos. Y no me la van a creer porque la muñequera de hoy, mi querido Paro, estuvo, pero tremenda, tremenda, tremenda. Por eso la maquinita tuvo tantas interferencias. Claro, por eso. Claro. Muchos votos. Chayanne es el ganador con 76 votos, sí. Pero Selena no se dejó golpear tanto porque queda ella con 72 votos.
1: 72 versus
2: 76 de Chayanne.
1: Ok, 76 votos. Elmer Figueroa Arce, el ganador del día de hoy. Muy bien, pero Selena no quedó tan cascada, nada más con 72 votos. 76, 4 votitos de diferencia.
2: Se dieron duro.
1: Durísimo. Casi queda en empate esto. 7:43 a.m. Esto fue la muñequera de artistas en el top 5 de Guillo. Ya viene el karaoke más grande del mundo, pídela cantando.
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0: Tanilla con Vidi Vidi Bambanda, 7 de la mañana con 46 minutos. Saludos muy especial a un oyente que tiene la sintonía firme, don Pedro Nel. A esta hora amplificando los 88.6 FM, Bésame Radio. 7 de la mañana con 46 minutos. El pueblo lo pidió. Solicitan el boletín 90 con el 99.9% de los votos de la Registraduría Nacional de los Votos. En la muñequera de artistas en el top 5 de Guillo, Selena Quintanilla versus Chayanne. Adelante, Registraduría Nacional del Estado de los Votos con la maquinita del pueblo. Jarabe, hay que darle jarabe. Hoy con el espíritu de la Barbie.
1: No me esa maquinita. Ay, no. Qué vergüenza. Dios santo. Repetimos el boletín final, mi querido Parodi, porque ya la maquinita ya se va a descansar.
0: Casi se funde.
1: Vamos a darle cafecito ahorita a la maquinita. Chayanne es el ganador con 76 votos y Selena con 72.
0: Excelente. Felicidades para toda la fanaticada del señor Elmer Figueroa Arce, que votaron con toda. 76 votos versus 72 de Selena Quintanilla. 7 de la mañana con 48 minutos. Esto fue la muñequera de artistas en el top 5 de Guillo. Selena Quintanilla, 72 votos. El señor Chayanne con 76, el ganador. La maquinita ya va a descansar, va a tomarse un jarabe.
1: Desayunito.
0: Vamos a desconectarlo un ratito. Sí. Y mañana regresa con todas.
1: Nuevas configuraciones, esperen la mañana.
0: Mañana, por favor, muy atentos, porque la maquinita viene con nueva configuración a 3.0. 7 de la mañana con 48 minutos. 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

0: 7 de la mañana con 51 minutos, señoras y señores. Después de esa gran muñequera de artistas en el top 5 de Guillo, arrancamos una nueva semana cantándole a la vida, porque inicia el karaoke más grande del mundo. Pídela cantando aquí en Bésame Radio. Una nueva semana y con ella nuevas oportunidades para avanzar, para aprender, para seguir construyendo esos sueños que tenemos en el corazón. Esas metas, esos anhelos. Que hoy lunes no sea un día que pese. Póngale buena actitud a todo lo que hace. Póngale pasión, póngale amor. Disfrute de los pequeños momentos y deje que la música sea esa energía mágica que necesita para comenzar el día con el mejor ritmo. Así que pida su canción favorita, dedíquela y cántela con nosotros, porque cantarle a la vida, recuerde que es terapia. Esto es Pídela Cantando. Envíe ya su nota de voz 320-88-88-886. Canta un pedacito cortito de la canción. Iniciamos la semana, iniciamos el día con la mejor actitud, con una actitud positiva, con una actitud Bésame. Este 7 de septiembre iniciamos Pídela Cantando.
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0: Los Enanitos Verdes con Mi Primer Día Sin Ti, 7:57 a.m. Inicia el karaoke más grande del mundo. Pídela cantando en Bésame.
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0: Ricardo Arjona con los pingüinos en la cama, 8 de la mañana con un minuto.
1: Vamos aclarando este asuntico.
0: Súbase al escenario, inicie esta semana cantándole a la vida a través de una nota de voz 320-88-88-88-6. Pídela cantando en Bésame.
2: Muy buenos días, Parodi.
0: Buenos días.
2: Amén. Para ti y para todos los oyentes.
0: Amén. No

0: Mijares, con No Hace Falta, 8:06, pídela cantando en Bésame.
1: Muy buenos días, familia Bésame. Buenos días. Inicio de semana.
0: Amén.
1: Para todos.
0: Sí.
1: 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Bésame.
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0: Sergio Dalma con Bailar Pegados, 8 de la mañana con 11 minutos, a Canta aunque no cante, nota de voz, 320-88-88-88-6.
1: Buenos días, Parodi, espero que te encuentres bien. Me complaces, porfa, con la canción Un día sin ti.

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1: El dúo sueco Rosette con Un Día Sin Ti, 8 de la mañana con 15 minutos. A más oyentes se suben al escenario. Pídela cantando en Bésame.
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0: OV7 con Te Quiero Tanto, Tanto, 8 de la mañana con 19 minutos. Buenos días, buenos días.
1: Buenos días, Paroli.
0: Hola.
1: Para que me complazca con esta canción.
0: Sí.
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0: Bendecido día, Parodi.
1: Gracias.
0: Bueno, me encanta la programación, me encanta este programa y sobre todo quiero escuchar. Ya no puedo más, ya me es imposible soportar. Otro día más sin verte, bésame.
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La mafia cuando me estoy enamorando, 8 de la mañana con 22 minutos, canto aunque no cante en el karaoke más grande del mundo. Seguimos en Fidela cantando Bésame. Feliz

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1: Ocho de la mañana con 28 minutos. 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
1: Calibre 50 con Mi Problema. 8 de la mañana con 32 minutos. Pídela cantando en Bésame.
2: 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Bendiciones, Parodi.
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0: 8:36, más oyentes, nota de voz 320-88-88-886.
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0: Radio, con la Sin Ti, 8 de la mañana con 40 minutos. Canta aunque no cantes, nota de voz 320-88-88-88-6.
1: 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Ahí estás tú, bésame.
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0: los hermanos Primeras, Hermando y Florentino, con una fan enamorada. 8:45 a.m. Buenos días, buenos días.
1: Hola, Parodi, buenos días, bendiciones.
0: Amén.

0: el Divo de Juárez, Juan Gabriel, Siempre en mi mente, 8 de la mañana con 49 minutos, pídela cantando en Bésame.
1: Buenos días, Parodi, reportando sintonía, ¿sí? Acá el propio Juanqui, Karen y la Cochambeya, el propio Mosquito.
0: Eso.
1: Para solicitar la canción que dice, cuando quieras, donde quieras, el sitio que me prometiera. 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

0: del amor, Diango, con cuando quieras, donde quieras, 8:52 a.m. Más oyentes, buenos días, buenos días.
1: Buenos días para Dodi desde Puerto Colombia, para que me complazcas con la canción.
0: Sí.
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0: Vacilos y su más reciente canción, Amor de los 90.
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0: 9 de la mañana con 3 minutos. Iniciamos una hora más para cantarle a la vida, para subirnos a este gran escenario y cantar. Recuerde, cantar es terapia a través de nuestro WhatsApp 320-8888-886. Envía su nota de voz. Canta un pedacito cortito de la canción.
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0: 9 de la mañana con 13 minutos. 3 oyentes se suben al escenario. Buenos días, buenos días.
2: Buen día, Parodi. No seas cruel, no sabes cómo te deseo. Bésame.
0: Muy bien, más oyentes. Buenos días, buenos días.
3: Buenos días, bésame. Me pregunto si vas a llamar. Preciso escuchar tu voz. No sabes cómo duele vivir. Bésame.
0: Perfecto, claro que yes. Pídela cantando en Bésame.
4: Buenos días, Parodi.
0: Buenos días. Amén.
5: 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Hay un vacío en el corazón. 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

0: Vilma Palma y Vampiros con otra canción de amor. 9 de la mañana con 18 minutos. A más oyentes, buenos días, buenos días.
1: Muy buenos días, Parodi, bendiciones, ¿cómo estás?
0: Amén, excelente.
1: 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Bésame.
0: Perfecto, pídela cantando en Bésame. Buenos días, buenos días.
2: Buenos días, Parodi. Bendiciones.
0: Amén.
2: Para ti, para la mesa de trabajo de Bésame.
0: Gracias.
2: Un saludito para mi esposa Aureli, que se encuentra en su lugar de trabajo. Tantos momentos.

0: 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Bésame.
1: Perfecto, claro que yes, pídela cantando en Bésame.
2: Buen día, Parodi.
1: Buenos días.
2: ¿Cómo estás?
1: Excelente.
2: Bendiciones.
1: Amén.
2: Compláceme con esta canción.
1: Sí.
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1: Sino Bandera con la que me alcance la vida, 9 de la mañana con 30 minutos. Recuerde, cantar es terapia. Cante, aunque no cante, nota de voz 320-88-88-88-6.
2: Buenos días, Parodi.
1: Buenos días.
2: 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Bésame.
1: Muy bien, más oyentes. Buenos días, buenos días.
3: Buenos días, Parodi, y buenos días, Bésame. 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Bésame.
1: Excelente, pídela cantando en Bésame.
4: Buenos días, Parodi. Buenos

0: 9 de la mañana con 44 minutos. Elmer Figueroa Arce, Chayanne con Para Tenerte Otra Vez. 320-88-88-88-6. Más oyentes se suben en el escenario. En Pídela cantando Bésame.
1: 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Te preocupas tanto de lo mío que no te importa y se te olvida que el tuyo se esté quedando frío. No sabes cuánto te quiero. 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
0: Muy bien, más oyentes. Buenos días, buenos días.
2: Buenos días, Parodi.
0: Hola.
2: 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Un descuido y te pueden desplumar. Bésame.
0: Perfecto, más oyentes, empídela cantando Bésame.
3: Buenos días, Bésame.
0: Buenos días, amén.
3: Y mi canción es,
0: ¿sí?
3: 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Bésame.
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0: Ricky Martin con Fuego de Noche, Nieve de Día, 10 de la mañana con 5 minutos. Cante aunque no cante y subas el escenario del karaoke más grande del mundo. Seguimos en Pídela cantando Bésame.
1: Hola, parodia y bendiciones para ti.
0: Hola, amén.
1: Ya que me complazcas con la canción.
0: Sí.
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0: Perfecto, más oyentes. Buenos días, buenos días.
2: Buenos días, parodia. Muy Hola. Buenos días. Para que por favor me complazcas con
0: ¿sí?
2: la canción. Un amor se llevó los años más felices de mi vida. Bésame.
0: Muy bien, más oyentes. Buenos días, buenos días.
1: Buenos días, Parodi. Que Dios te bendiga.
0: Amén. Bien.

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0: Es de la mañana con 16 minutos. 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

0: Mónica Naranjo con Empiezo a Recordarte, 10 de la mañana con 21 minutos, más oyentes, buenos días, buenos días.
1: Buenos días, Parodi. Está latiendo, desesperado por ir a buscarte, pero es inútil porque se ha hecho tarde y me arrepiento de lo que pasó. Bésame.
0: Perfecto, pídela cantando en Bésame.
2: Hola, Parodi, buenos días.
0: Buenos días. Amén.
2: 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Bésame.
0: Perfecto, pídela cantando en Bésame.
3: Buenos días, ¿cómo están todos?
0: Buenos
3: Hola,
0: días.
3: ¿Cómo están? Bendiciones para ti.
0: Amén.
3: Quiero que me complazcas.
0: Sí.

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0: Alex Ubago con Me Arrepiento, 10 de la mañana con 33 minutos. Más oyentes, buenos días, buenos días.
1: Buenos días. No basta traerlos al mundo porque es obligatorio, o porque son la base del matrimonio, o porque te equivocaste en la cuenta. Bésame.
0: Excelente, pídela cantando Bésame.
2: Buenos días, Paro.
0: Buenos días.
2: Tan amable de complacerme con la canción.
0: Sí.
2: Ella ya me olvidó. Bésame.
0: Perfecto, pídela cantando en Bésame.
3: Buenos días, mi nombre es Marcos.
0: Buenos días.
3: Que me complacieras con la canción de
0: ¿sí?
3: 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Bésame.
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0: Leonardo Fabio con Ella Ya Me Olvidó. 10 de la mañana con 46 minutos. Pídela cantando en Bésame.
1: Parodi, buenos días.
0: Buenos días.
1: Feliz inicio de semana.
0: Eso.
1: 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Bésame.
0: Muy
1: un
0: bien.
1: Saludo para Jiki, la Raúl, la Bigote, la George y la mayor, la Ricardo Pombo.
0: Eso, muy bien, nomás oyentes. Buenos días, buenos días.
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3: Hola.

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1: Los dos carnales con De Todas y De Nadie, 11 de la mañana con 2 minutos y 50 segundos. Continuamos cantándole a la vida, iniciamos esta semana, este lunes, Bésame 7 de septiembre. Cantándole a la vida, canta aunque no cante. Súbase al escenario a través de una nota de voz, 320-88-88-88-6.
2: Muy buenos días, bendiciones.
1: Buenos días, amén.
2: 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Bésame.
1: Muy bien, más oyentes, buenos días, buenos días.
3: Hola, Parodi, buenos días, bendiciones.
1: Amén.
3: 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Yo no lo sé. 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Bésame.
1: Perfecto, pídela cantando en Bésame. Buenos días, amén.
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0: Richie Poveri, ricos y pobres, con ¿Dónde estarás? 11 de la mañana con 15 minutos, más oyentes en Pídela cantando Bésame.
1: Parodi, quiero que me complazcas con...
0: Sí.
1: Perdón, perdón, perdón, por haberte confiado sin dudar mi corazón. Bésame.
0: Muy bien, más oyentes, buenos días, buenos días.
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0: Perfecto, pídela cantando en Bésame.
3: Buenos días, Parodi.
0: Buenos días, amén.
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cosas bellas que tiene el destino. Nos recuerda a eso Rocío Dúrcal en su canción El Destino. 11 de la mañana con 38 minutos. Hagamos que hoy, lunes, inicio de semana, seguimos en septiembre. Hagamos que el tiempo valga, que este día valga. Que no solo se lo dejemos al azar al destino. No, señor, no, señora. Hay que poner manos a la obra y esforzarnos con disciplina, con compromiso, con motivación. Si no lo haces tú, entonces ¿quién lo va a hacer? ¿Verdad? Si no lo hacemos nosotros mismos, nadie lo hará por nosotros. Así que agarraditos de la mano de Dios, vamos para adelante. 11 de la mañana con 39 minutos, llega Nati Montenegro a acompañarte porque no estás solo, no estás sola. Estás en compañía de la mejor, de la más romántica, Bésame Radio. Hay una temperatura en este momento de 33 grados centígrados en nuestra ciudad de Barranquilla, con una probabilidad de precipitaciones de 45% y una humedad de 71%, con vientos de 14 kilómetros por hora. La humedad promedio para el día de hoy se estima que sea del 91%, así que bastante sofoquito. Ya saben las recomendaciones de Nati, mucha hidratación. Si vas a salir, evitar las horas de 11 de la mañana hasta las 3 de la tarde. Si te toca salir, bueno, está bien, pero hidratadito, con calma, suavecito, la gorra, la sombrilla, bloqueador. Ahí hay que cuidarnos bastante, cuidar también a los tuyos, a los adultos mayores, mucha precaución, a los niños también, mucho cuidado. Uf, el calor extremo y la escasez de agua golpean al Caribe, lo dicen en los diarios el día de hoy, por causas del fenómeno del Niño. Ante este panorama, las gobernaciones han recurrido a carrotanques, asistencia técnica y planes de contingencia. Los territorios del Caribe colombiano, así como otras zonas del país, están siendo impactados por el efecto del fenómeno del Niño. Según el último boletín de la Organización Meteorológica Mundial, este evento climático ya está consolidado y tiene la tendencia de que en los próximos meses se va a intensificar mucho más hasta convertirse en un fenómeno muy fuerte. Bolívar está en un estado crítico con temperaturas que llegan a superar los 46 grados centígrados. Ha asegurado la gobernación de Bolívar que ha enviado ayuda humanitaria a los municipios que necesitan apoyo y ha suministrado carrotanques a Santa Rosa, a San Estanislao, Clemencia, Santa Catalina, Arroyo Hondo, a Calamar, a Maaté, San Jacinto y el Carmen de Bolívar por las extensas temperaturas. En Punta Norte de Colombia las condiciones climáticas también han generado una serie de contratiempos. Una de las líderes de la ganadería de esta zona aseveró que han fallecido 3.042 reses por causa de la sequía y del fenómeno del Niño. 11:41, mientras llegan los reportes de sintonía, nos acompaña Eros Ramazzotti con Nada Sin Ti, seguido de Enrique Iglesias con Héroe, Cani García, Alguien, Juan Fernando Velasco, Dicen, y Donato y Estefano con Estoy Enamorado. 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
2: La música no se detiene, la información tampoco. 12 del mediodía, 8 minutos. Narcotráfico, terremoto y comercio, los ejes de la cita entre Marco Rubio y Delex Playa en Colombia, con información de la agencia EFE desde Bogotá. La lucha contra el narcotráfico, el comercio bilateral y la recuperación luego del gran terremoto del 10 de agosto centrará en la reunión prevista para este martes entre el presidente de Colombia, Abelardo Delex Playa, y el secretario de Estados Unidos, Marco Rubio. La primera visita oficial de Rubio a Colombia desde que hace un mes tomó posesión de la Estrella, forma parte de una gira por Latinoamérica del secretario de Estado que entre el 8 y el 10 de septiembre incluye también a Ecuador y Perú. La toma de posesión de la Estrella supuso el comienzo de una nueva etapa entre las relaciones bilaterales marcadas en los últimos años por las tensiones entre Washington y el expresidente Gustavo Petro, que estuvo en el poder entre 2022 y 2026, quien mantuvo un vínculo tenso con la administración de Donald Trump. La cita supone un tanto para de la Estrella al reconocerse su acercamiento a Washington, así como la importancia que da Estados Unidos a Colombia en su estrategia para América Latina, donde cuenta con un importante número de socios ideológicos, del argentino Javier Milei al salvadoreño Nayib Bukele. La cooperación bilateral. El primer asunto que abordará Rubio durante su visita será el apoyo de Estados Unidos a la recuperación de Colombia tras el terremoto de magnitud 7,4 que azotó el oeste y centro del país el pasado 10 de agosto y que dejó 331 fallecidos. Estados Unidos anunció un total de 26,5 millones de dólares para atender la emergencia, además de desplazar al Comando Sur para transportar a Colombia suministros de emergencia. Como segundo punto, la agenda contempla una mayor cooperación en la lucha conjunta contra el narcoterrorismo. Según un comunicado del Departamento de Estado, una tarea que forma parte de las prioridades de ambos gobiernos. Luego de la investidura de Delex Playa, Colombia anunció su adhesión a la coalición contra los carteles de las Américas, una alianza militar y operativa impulsada por el gobierno de Trump para combatir de forma conjunta el narcotráfico y el crimen organizado en Latinoamérica y el Caribe. De hecho, el secretario de Guerra estadounidense Pete Hegseth aprovechó el anuncio de la adhesión colombiana para afirmar que Delex Playa autorizó a Washington realizar operaciones militares conjuntas contra el narcoterrorismo en suelo colombiano. En este ámbito, el Departamento de Estado anunció un paquete de ayuda material para Colombia de 1.000 millones de dólares para fortalecer la seguridad y la fuerza pública en el país suramericano.
1: En Bésame ya son las 12:10. La Alcaldía de Soledad entrega ayudas humanitarias tras vendaval. Un fuerte vendaval registrado en la noche del sábado 5 de septiembre afectó viviendas en los barrios 12 de octubre y Nuevo Triunfo. Respuestas institucionales por parte de la Oficina de Gestión del Riesgo activó ya los protocolos de atención de forma inmediata para realizar censos, caracterizaciones y la entrega de ayudas humanitarias a los que la necesitan. En el barrio 12 de octubre ya se entregaron los apoyos materiales a las familias damnificadas, mientras que en el barrio Nuevo Triunfo avanzan las labores de censo para gestionar la entrega oportuna de los auxilios. La administración de la alcaldesa Alcira Sandoval Ibáñez reiteró que continuará desplegando acciones prioritarias para garantizar la recuperación de todas las familias afectadas por el fenómeno climático y que puedan volver a sus hogares con seguridad. 12:11. La música no para aquí en Bésame y traemos lo mejor de lo mejor. Llega Fonseca con su canción Antes que el tiempo se vaya junto a Juanes. Ana Gabriel dice Soy como quise ser. Nos acompaña también Alejandro Sanz con La fuerza del corazón. Talía, No me enseñaste, y Camila con Coleccionista de canciones. 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
1: En Colombia son las 12 del mediodía con 32 minutos. Dos cositas que debes saber. La primera, la temperatura actual en el Distrito Especial Industrial y Portuario de Barranquilla es de 33 grados Celsius con sensación térmica de 44 grados Celsius. Tenemos ráfagas de viento de tan solo 9 kilómetros por hora. Tendremos esta elevada temperatura o sensación térmica, se va a mantener. Experimentaremos este calorcito hasta las 4 de la tarde. Tendremos sobre las 6:30 de la tarde ráfagas de viento de hasta 19 kilómetros por hora. No se descarta que en horas de la noche se puedan presentar algún tipo de precipitaciones. De momento sí está la situación, aunque hace en tránsito una serie de nubes por el Caribe colombiano. De momento no hay mayor probabilidad de lluvia en algún otro momento, sino sobre el final de la noche. Debes saber, además, que indican las Fuerzas Militares de Colombia. Honor y gloria por siempre a nuestro soldado profesional José Manuel López Villada del Ejército, quien fue asesinado en cumplimiento de su deber mientras velaba por la seguridad y protección de los habitantes del departamento de Nariño. Este lamentable hecho ocurrió tras la activación de un área minada instalada por el grupo armado organizado residual Estructura Franco Benavides sobre la vía Panamericana en inmediaciones de Puente Mayo. Los soldados de tierra, mar, aire y río rechazamos categóricamente esta acción terrorista que viola flagrantemente los derechos humanos y el derecho internacional humanitario. Las Fuerzas Militares de Colombia expresamos nuestra más profunda solidaridad y condolencias a sus familiares, amigos y compañeros en este difícil momento. Pasen su tumba y adjuntan la fotografía del soldado profesional José Manuel López Villada. Honor y gloria por siempre.
2: En Bésame ya son las 12:34 minutos y en noticias del entretenimiento, nuestra Shakira anda de fiesta porque su querido padre William Mebarak, padre y principal impulsor de la carrera de Shakira, celebra su cumpleaños número 95 en septiembre del presente año, de ascendencia libanesa y nacido en Nueva York en 1931. El señor Mebarak se desempeñó en múltiples oficios a lo largo de su vida, destacándose como periodista, escritor y profesor de literatura. Su labor frente a la máquina de escribir inspiró a Shakira a componer desde muy pequeña sus canciones. La relación entre el artista y su padre ha sido profundamente cercana, siendo él su gran cómplice, inspiración y musa para temas como Gafas Oscuras. Ante diversos quebrantos de salud presentados en el último año, Shakira ha demostrado su devoción familiar, priorizando siempre el cuidado y la recuperación de su padre por encima de sus compromisos musicales. Feliz cumpleaños para el señor William Mebarak en sus 95 años. En Bésame sigue la música. Sí, señor. Y señoritas, y señoras, y damas, y niños, y niñas. Llega Calibre 50 con su canción Mi Problema. Ana Torroja llega con A Contratiempo. Ricardo Montaner dice ¿A dónde va el amor? Marisela dice Yo sé que tú. Maná nos dice Vivir sin aire. 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
2: La música no se detiene, la información tampoco. Manténgase al día en su mediodía con Bésame Radio 88.6 FM, 13 horas 6 minutos en Colombia. Y cosas que tienen que saber: pareja fue asesinada de 10 disparos por unos sicarios en moto en La Alboraya, titula el diario El Heraldo. Hay conmoción en el barrio La Alboraya de Barranquilla, esto luego de que en horas de la madrugada de este lunes 7 de septiembre se perpetrara un violento doble homicidio a manos de unos sicarios en moto. Las víctimas fatales fueron identificadas por las autoridades como Angie Jimena González Cárdenas, de 23 años de edad, y Brian David Camacho Osorio, de 26 años. Ambos eran pareja desde hacía 8 años. De acuerdo con el informe suministrado por la policía, eso de la 1:40 de la mañana, las víctimas se movilizaban a bordo de una motocicleta de marca Suzuki DR-150 de placas BNT-371 a la altura de, o 37 y más bien, a la altura de la carrera 8 con calle 40. En ese momento, los dos sujetos que se transportaban en un vehículo similar los interceptaron frente al restaurante de razón social llamado La Totuma. El parrillero esgrimió un arma de fuego y les propinó al menos 10 disparos para posteriormente darse a la huida junto con su cómplice hacia un rumbo desconocido. Tras el ataque, una de las víctimas fue trasladada hasta el nuevo Hospital General de Barranquilla, mientras que la otra fue enviada a la Clínica La Victoria. No obstante, los médicos de turno informaron que sus decesos, minutos después de haber ingresado debido a la gravedad de las heridas, se produjo. Los allegados de Camacho Osorio manifestaron a las autoridades que la víctima se dedicaba a la compra y venta de celulares, oro y al préstamo de dinero en efectivo en la modalidad gota a gota. Asimismo, El Heraldo conoció por medio de una fuente judicial que el occiso registraba 8 anotaciones judiciales por los delitos de daño en bien ajeno, porte ilegal de armas de fuego, hurto, fuga de presos e inasistencia alimentaria. La Policía Metropolitana de Barranquilla adelanta una investigación para dar con el paradero de los agresores y con ello lograr esclarecer los móviles de este violento doble homicidio.
1: En Bésame llega la 1:09 p.m. En más información, la Alcaldía de Barranquilla impulsa un plan para transformar el espacio público con refugios climáticos, integrando fuentes de agua, nebulizaciones asperosas, también árboles y mayor vegetación para mejorar el confort térmico frente a las altas temperaturas. Este modelo de planeación urbana sostenible y resiliente fue galardonado en 2026 con la certificación LEED por Cities Gold, tomado como referencia a experiencias globales como las de Barcelona adaptadas al trópico. Mediante un sondeo, los ciudadanos propusieron puntos estratégicos para la instalación de nuevas fuentes y soluciones de enfriamiento, destacando el Gran Malecón, el Paseo Bolívar, el entorno del Estadio Metropolitano y vías principales como la calle 72 y la Circunvalar. La iniciativa se suma a los logros previos de la ciudad, que incluyen la siembra de más de 200.000 árboles alrededor de Barranquilla para dar sombra y más fresco a los ciudadanos. 1:10 p.m. Sigue la buena música. Quien besa me llega a Bacilos con su nueva canción Amor de los 90. Andrés Cepeda, Te voy a amar. También nos acompaña a Gloria Estefan con Los años que me quedan. Julio Iglesias, Lo mejor de tu vida. Y Ana Cirré con Casi perfecto. 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
1: En Colombia son las 13 horas con 29 minutos. Debes saber que están llegando los empresarios a la cumbre en Quibdó, citada por el presidente de la República, señor Abelardo de la Espriella, para avanzar en el plan de reconstrucción luego de las afectaciones que dejó el terremoto del pasado 10 de agosto. Así pues, entonces, en compañía del señor ministro de Comercio, Mauricio Gómez, y la ministra de Transporte, Elsa Noguera, llegan los representantes, los empresarios, a la cumbre citada por el presidente en Quibdó. Por otro lado, debe saber que suben a 7 los militares fallecidos por las explosiones en un cuartel militar en Bolivia. El número de fallecidos en las 2 explosiones ocurridas el viernes en un cuartel militar en Bolivia subió este lunes a 7, tras el hallazgo en las últimas horas de un cuerpo en los escombros, mientras que 7 personas aún no fueron localizadas, informó el Ministerio de Defensa. Esta institución señaló en un comunicado de prensa que el fallecido es el instructor del Centro de Mantenimiento de Material Bélico, Sargento Freddy Mauro Quisbert Vega, que fue hallado sin vida tras permanecer sepultado por los escombros de las explosiones. El cuerpo fue localizado entre los restos de la infraestructura y, según el reporte, se pudo reconocer inicialmente el apellido Quisbert inscrito en su uniforme, señala el comunicado de prensa. La policía rescató el cuerpo y lo trasladó hasta la morgue para el reconocimiento de sus familiares, informaron las autoridades locales. Se investigan las causas. El viernes hubo 2 explosiones por causas que se investigan en el Centro General de Mantenimiento del Regimiento de Artillería Mecanizada RAM 2 Bolívar en Viacha, un municipio situado en el altiplano a unos 35 kilómetros de la ciudad de La Paz. Además de los fallecimientos, 7 militares continúan desaparecidos y se reportaron al menos 84 personas heridas y daños materiales en el cuartel y en las viviendas aledañas, cuyos ocupantes fueron evacuados temporalmente. El ministro de Defensa, Ernesto Justiniano Urenda, había informado que en el área afectada fue encontrado material explosivo que no detonó, además de una estructura comprometida que contiene material bélico y gran cantidad de granadas. Por ello, explicó, los equipos avanzan con extrema precaución en la remoción de los escombros y la búsqueda de los desaparecidos. Con información de la Agencia EFE desde La Paz.
2: En Bésame son la 1:31 p.m. En más información, la Alcaldía de Barranquilla confirmó importantes avances en las obras civiles, en la subestación eléctrica y el montaje de estructuras en el corregimiento de Juan Mina para la granja solar. El proyecto constará de 2 fases que sumarán más de 18.000 paneles bifaciales con seguimiento solar, generando cerca de 12 megavatios destinados exclusivamente al sistema de alumbrado público de la ciudad. Con un registro de entre 6 y 7 horas de sol al día, la infraestructura busca transformar las condiciones de radiación local en energía limpia, cubriendo una parte significativa del consumo de las aproximadamente 75.000 luminarias del distrito de Barranquilla actualmente. La ejecución de la obra genera empleo directo para entre 60 y 70 familias de la zona, dinamizando la economía local y consolidando la apuesta de Barranquilla por las energías renovables con ayuda de esta granja de paneles solares en Juan Mina. 1:32 p.m. Continuamos con más de buena música en Bésame. Llega Franco De Vita y nos dice Si la ves. Alejandro Fernández, No se me hace fácil. Jerry Rivera con su canción Ese. Chayanne nos visita con Éxtasis, luego una cortita pausa y llega Roberto Carlos con Se divierte y ya no piensa en mí. 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
2: Usted tiene que saber, 2:00 p.m. en punto en Colombia, cosas que usted tiene que saber. Checo Acosta desmiente rumores sobre la salud de Alci Acosta y confirma recuperación positiva. Con información de nuestros colegas de Caracol Radio, el cantante aseguró que su padre continúa bajo atención médica en la clínica La Misericordia y pidió no difundir información falsa sobre su estado de salud. El cantante Checo Acosta ha entregado un nuevo reporte sobre el estado de salud de su padre, el maestro Alci Acosta, y desmintió las versiones que habían circulado en redes sociales sobre una supuesta complicación médica del reconocido intérprete. A través de un video publicado este lunes, Checo confirmó que su padre permanece en la clínica La Misericordia y que continúa evolucionando de manera favorable mientras recibe atención médica por parte del equipo que le acompaña. Abro comillas, mi papá sigue recuperándose. Cierro comillas. El artista cuestionó la difusión de información falsa y pidió responsabilidad al momento de compartir contenidos relacionados con la salud del maestro Alci Acosta. Abro comillas. Me parece irrespetuoso que salgan noticias falsas sin verificar. La información oficial solamente la entrega la clínica y nuestro equipo de redes sociales. Cierro comillas, afirmó Checo Acosta. Familia agradeció las muestras de cariño de los seguidores. Checo Acosta también destacó los mensajes de apoyo y las oraciones que han enviado los seguidores del maestro, quienes han estado atentos a su evolución. El cantante señaló que si el proceso continúa avanzando de manera positiva, su padre podría pasar a habitación en las próximas horas como parte de su recuperación. Abro comillas, gracias a todos por sus mensajes, por sus oraciones y por estar pendientes de mi papá. Seguimos confiando en que todo va a salir bien, cierro comillas, expresó. La familia reiteró el llamado a consultar únicamente los canales oficiales para conocer información sobre la salud del maestro Alci Acosta, con información de nuestros colegas de Caracol Radio.
3: En Bésame ya son las 2:02 p.m. y en más información, el Son de Negro de Santa Lucía es declarado Patrimonio Cultural de Colombia. El Festival Nacional Son de Negro fue reconocido formalmente como Patrimonio Histórico, Étnico y Cultural de la Nación tras la sanción de una ley por parte del Gobierno Nacional y el Congreso de la República. La normativa contempla la construcción de una casa museo del Son de Negro, la erección de un monumento en su homenaje y el fortalecimiento de las escuelas de formación cultural para salvaguardar la tradición de las nuevas generaciones. La declaración busca impulsar la manifestación a nivel nacional e internacional. El alcalde de Santa Lucía celebró la medida destacando el esfuerzo legislativo realizado para proteger y visibilizar esta emblemática expresión de tambores, canto y danzas. 2:03 p.m. y hasta ahora llega Magneto con su canción Mi Amada. RBD con Enséñame, Jesse Joey nos dice la de la mala suerte. Boyz II Men dice No dejemos que muera el amor. Y José José dice 40 y 20. 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
1: 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Son las 2:23, seguimos con más información.
2: Cosas que usted tiene que saber cuando son las 2:23. Juez vuelve a negar la solicitud del abogado de Nicolás Petro de revocarle beneficio jurídico a Day Vázquez. Con información del diario El Tiempo, una juez de Barranquilla negó la solicitud que había hecho la defensa de Nicolás Petro en el sentido de tumbar el principio de oportunidad que recibió Day Vázquez por ser testigo contra el exdiputado en el caso, por supuesto, lavado de activos y enriquecimiento ilícito. La decisión se adoptó este lunes 7 de septiembre y parte del pedido que había hecho el defensor Alejandro Carranza de revocarle el beneficio jurídico a Vázquez. En primera instancia, un juzgado se opuso a dicha pretensión y en las últimas horas la juez Claudia Patricia Consuegra ratificó que es improcedente tal pedido. El argumento de Carranza es que Day Vázquez habría incumplido los compromisos que pactó con la Fiscalía al momento de recibir el principio de oportunidad. Y en consecuencia, se le tenía que retirar el beneficio. No obstante, la justicia considera que el defensor no tiene la competencia para pedir un control de legalidad al beneficio de Vázquez. Abro comillas, ni el coimputado ni la víctima de un delito independizado cuentan con legitimación procesal ni interés sustancial para intervenir o revocar la negociación de un coprocesado. Pretender que el juez de control de garantías realice una verificación anticipada e imprevista sobre el grado de cumplimiento de los compromisos de colaboración o la observancia de las condiciones impuestas en la mitad de la vigencia del plazo otorgado contraviene los principios de debido proceso, seguridad jurídica y confianza legítima. Cierro comillas, argumentó la jueza Consuegra, subrayando que la única autoridad para promover un control sobre el principio de oportunidad es la Fiscalía, que Carranza no es el competente para dar este tipo de solicitudes, lo advirtió desde el inicio el abogado de Day Vázquez, el penalista Alaid Freja.
1: 2:25 en Bésame, siga bien informado. Alcaldía de Barranquilla implementa esquema de reciclaje de neveras. La alcaldía, a través de Barranquilla Limpia y Linda y el programa Mejoramiento de Vivienda, entregaron 300 neveras nuevas y energéticamente eficientes a hogares de estratos 1 y 2, garantizando así que los electrodomésticos antiguos sean manejados por una empresa especializada. Los aparatos en desuso son entregados al gestor ambiental Pulleras para la extracción segura de gases y el aprovechamiento de metales, evitando que terminen arrojados en arroyos, esquinas o desmantelados de manera precaria. Con esa última jornada, el distrito ya suma 5.356 neveras eficientes entregadas, lo que no solo protege el medio ambiente, sino que también reduce significativamente la factura mensual de energía de los hogares beneficiados. Punto positivo y punto verde para nuestra alcaldía de Barranquilla, siempre pensando en el ecosistema, en el lugar donde vivimos. Ricky Martín llega hasta ahora y nos dice fuego contra fuego. Diego Torres dice alguien la vio partir. Ricardo Arjona dice

Pues podría decir de que Guillermo Rafael Escalante Castro todos los días dice si va a llover o no va a llover. Para mí sería una coincidencia de que esta canción esté sonando a esta hora y que en estos momentos en Los Nogales esté lloviendo. ¿Llueve? ¿Llueve por dentro? ¿Llueve en tu corazón? ¿Llueve en tu vida? Pero Bésame Radio está aquí para colocarle color a ese corazón, con melodías, con canciones apasionadas, románticas. 320-88-88-886. Carito Ferrer, a partir de este momento te va a acompañar. Pero yo quiero que tú me acompañes con tu nombre. Yo sería feliz si usted en estos momentos me dice: Carito, soy yo, Luna, María, Juan, que está escuchando Bésame. Soy yo, aquí estoy con mi esposa, con mi hija, disfrutando de todas esas canciones apasionadas. Y no solamente eso, Carito. Quiero dedicar una canción. Así que mi WhatsApp está habilitado para que usted deje su nombre y con quién. Es más, ¿por dónde va rodando la sintonía de Bésame?

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12: 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Bueno, ya empiezan a reportarse dónde está lloviendo. Me dice, por acá llueve duro en las Malvinas, carito y con brisa y todo. Yo escucho Bésame desde el barrio Las Dunas con mi mamá Lila de parte de Shirley. Ahí está el equipo de Lula, Yuli, un beso a ti y un abrazo. Leonardo Marenco también. Yesid, escuchándote desde mi lugar de trabajo en Baranoa.
13: Extraño más que nada me
12: ha... Jeremy, ¿cómo estás? Desde mi casa, Luzma, un abrazo para ti. 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

Si yo les dijera que describieran lluvia, balada, bésame y un café, ¿cuál sería esa palabra? Yo diría tranquilidad. Yo diría las puertas de la tranquilidad. ¡Ay, qué rico! Bienvenidos a las tardes apasionadas, a las tardes saludables, a las tardes lluviosas también. Me dicen saludos desde Mesolania para Shane y Geraldine, trabajando bajo la fuerte lluvia. Me pueden regalar el 7 de septiembre en Mecano. Ingrid Pérez, quiero saber información del K.O.K. Ya, de una, ya te la envío. Vamos a ver qué dice por acá. Elena Moreno, un besote y un abrazo también para ella. Me dice por acá Lucy Pacheco, hola carito. Escuchando Bésame, Emilio José, que lo amo tanto, día de suerte, de Alejandra Guzmán. Mónica de Laos, estoy con mi hijo y mi esposa escuchando. Fuiste tú, de Ricardo Arjuana. Me dicen carito, soy Ricardo Vargas. Quiero enviarle un saludo a mi esposa, a Maribel Montero, a mis hijas Salomé, Samantha Vargas en Juan de Acosta, que las quiero mucho, que en todo momento pienso en ella. Leí con la canción Te Voy a Amar de Axel. Me envían un videíto por acá y me dicen que vamos escuchando Bésame. Mira qué videíto tan delicioso. Se lo voy a escribir para que se lo imaginen. Van en el carro, lleva su radio y están los 88.6 y está serenando. Eso es. También me envía de Villa San Pedro. Está el gatito escuchando Bésame también. Y en el fondo se ve la lluvia caer. Veo ver la lluvia caer en mi ventana. Manuel Mijares, Se Van Para Amarnos Más, Tranzas, Sin Bandera, Soraya, Proyecto M. Son canciones que nos van a acompañar a esta hora. ¿Cuál es tu nombre? ¿Desde dónde nos escucha? ¿Está lloviendo? ¿Me reportas, por favor? Es Bésame.

0: Se llama Si No Estás Conmigo, esta muy buena canción de Proyecto M. 320-88-88-88-6. Me dicen por acá, Carito, para saludar a mi esposo. Él se llama Didier Racero, es de Almendros, Campestre, Arcilia Márquez. Carito, saludos de Rochi Marjuris, Magui y Joelis, decorando y oyendo música de Bésame. Oigan, qué linda se ve, coquetas. Un besote y un abrazo para todas ustedes. ¡Qué delicia! Si te ves bien, te sientes mejor, me dicen por acá. Ay, sí, súper top. ¡Qué chévere! Me dicen por acá, hola Carito, ¿cómo va? Buenas tardes. Le habla Lorena de acá de Ciudad Caribe. Porfa, saluda a mi querido esposo, Ubel Castañeda, que lo amo y le doy gracias por haberlo puesto en mi camino. Nati está en la casa ya. Gracias por alegrar mis tardes, me dicen por acá. Hola amigos de Bésame, un besote y un abrazo, me dicen, para dedicarle la canción 7 de septiembre de Mecano, de Johnny, para Lainis. Y pues la fecha coincide también. Sí, oye, esta canción está pegada, ¿no? 7 de septiembre. Vamos a ver qué sucede en la 8 con Murillo, que me están reportando a esta hora. Bésame.
1: Carito, estoy aquí en la 8 con Murillo, pero tengo un atrancón sin luz, semáforo sin luz, Carito. Aquí no sabes ni dónde coger, hay que buscar un avión para poder salir de aquí.
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2: 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Imagínate viajando a Verona, la más romántica ciudad de la Italia. 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
0: 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Ay, Alberto Plaza, y se llama Febrero 14.

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0: 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Carito, soy Yeru. Carito, mi esposo, decorando, me dice por acá el carro y escuchando Bésame con mi presencia. Te habla Andrea desde Malamo para que me saludes a mi esposo Saúl, que lo amo mucho. Que le doy gracias por ser esa personita tan especial conmigo. Muchas gracias, Bésame. Carito, compláceme con la canción Como la Flor. Un saludo lleno de cariño para Belkis, que Dios la bendiga siempre, que esté bien y que tenga un día hermoso. Esta canción de Celia Cruz fue una historia de la vida real. Sin duda, el Te Busco es tan sincero, o fue tan sincero en ese momento, como para dedicársela a alguien que no hemos podido sacar de nuestro corazón y que lo buscaríamos esta vida y la otra, si existe.
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Axel, ya mirás.

Se llama Lolita. Carito, saludos y bendición en sintonía, tu loco y dulce tormento. Uy. Juan Carlos, un besote y un abrazo. Me llamo Edwin, me dicen en sintonía, me puedes regalar la canción Desde Lejos para María Cano, gracias. Carito, muchas bendiciones para reportar sintonías de Caribe Verde, Denis Barrios, compléceme con un eterno amor secreto. Me dicen por acá, hola Carito, ¿cómo están? Recuerden 320-88-88-886. Ustedes van saludando al que quieran. ¿Quieren dedicar una canción también? Si quieren decirle Lolita. ¿Tienes una factura Aqualia pendiente por pagar? 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Lolita.

0: En Colombia son las 4 de la tarde con 34 minutos. Narcotráfico, terremoto y comercio, los ejes de la cita entre Marco Rubio y De la Estrella en Colombia. La lucha contra el narcotráfico, el comercio bilateral y la recuperación luego del gran terremoto del 10 de agosto centrará en la reunión prevista para este martes entre el presidente de Colombia, Abelardo de la Espriella, y el secretario de Estado de Estados Unidos, Marco Rubio. La primera visita oficial de Rubio a Colombia desde que hace un mes tomó posesión de la Espriella forma parte de una gira por Latinoamérica del secretario de Estado que entre el 8 y el 10 de septiembre incluye también a Ecuador y Perú. La toma de posesión de la Espriella supuso el comienzo de una nueva etapa en las relaciones bilaterales marcadas en los últimos años por las tensiones entre Washington y el expresidente Gustavo Petro, quien mantuvo un vínculo tenso con la administración de Donald Trump. La cita supone un tanto para De la Espriella al reconocerse su acercamiento a Washington, así como la importancia que da Estados Unidos a Colombia en su estrategia para América Latina, donde cuenta con un importante número de socios ideológicos. Del argentino Javier Milei al salvadoreño Nayib Bukele.
1: Ya son las 4:35 minutos y continuamos disfrutando de todas estas canciones apasionadas y románticas de Bésame Radio. Llega La Oreja de Van Gogh, se llama La Playa, Marc Anthony con Hasta Ayer, Shakira con Antología, Jordano con En un Beso la Vida. Esto es Bésame.

0: Colombia son las 4:50 de la tarde. La historia de Valentina Tres Palacios, la DJ asesinada en Bogotá, será contada en una película protagonizada por María José Vargas, con información del diario El Tiempo. El 20 de agosto, la plataforma de streaming Prime Video Latinoamérica anunció a través de su cuenta en Instagram los títulos que sumará a su catálogo en 2027. Entre las novedades se destaca Valentina, una película basada en la historia de Valentina Tres Palacios, la joven DJ que fue asesinada en Bogotá hace varios años. El largometraje abordará los hechos ocurridos el domingo 22 de enero de 2023, cuando las autoridades reportaron el hallazgo del cuerpo sin vida de la joven DJ de 23 años dentro de una maleta en el barrio Los Cámbulos, en la localidad de Fontibón. Tras adelantar los procesos judiciales, el ciudadano estadounidense John Paulos fue condenado a 42 años y 8 meses de prisión. La historia de Valentina Tres Palacios, la DJ asesinada en Bogotá, será contada en una película.
1: Calibre 50. Esta canción se llama Mi Problema. Les voy a regalar algo de Ana Gabriel que se llama No Digas No en Dios Sin Ti. Algo de Santiago Cruz, No Te Necesito, y Yassi Velázquez con Llegar a Ti. Esto es Bésame.

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0: En Colombia son las 5 de la tarde con 16 minutos. 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Cosas que tiene que saber. El ministro de Hacienda ratifica el monto del presupuesto 2027 y habla de un ambiente muy positivo. El gobierno nacional mantendrá el monto presentado para el presupuesto general de la Nación de 2027 mientras avanza la discusión del proyecto en el Congreso. Así lo confirmó este lunes el ministro de Hacienda, Miguel Gómez Martínez, después de la reunión con los presidentes y representantes de las comisiones económicas. El jefe de la cartera de Hacienda aseguró que el gobierno no contempla aumentar o bajar la cifra propuesta y dejó claro que la decisión final estará en manos del Congreso. Abro comillas, nosotros nos mantenemos en el monto, cierro comillas, afirmó Gómez. El ministro consideró además que en las actuales circunstancias fiscales, aumentar el presupuesto general de la nación probablemente no sea la mejor opción. La discusión se da en medio del llamado del gobierno a corregir el desequilibrio de las finanzas públicas y a reducir la presión que representa el gasto y el endeudamiento sobre el Estado tras la finalización del gobierno de Gustavo Petro.
1: Llegaba así los... Se llama Amor de los 90, Enrique Iglesias con Solo en Ti, Juan Gabriel con Siempre en Mi Mente, Ricardo Montaner, La Cima del Cielo, Oír, Señor Juan Fernando con Shalala.

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0: En Colombia son las 5 de la tarde con 35 minutos y como siempre todo lo que tiene que saber lo sabe con Bésame Radio 88.6 FM. El avión de Amazon que se estrelló en Miami chocó con una furgoneta con 7 pasajeros, con información de la agencia EFE desde Nueva York. El avión de carga de Amazon que se estrelló el domingo al aterrizar en el aeropuerto internacional de Miami en un accidente en el que fallecieron 5 personas, colisionó con 2 vehículos al salirse de la pista, entre ellos una furgoneta en la que viajaban 7 pasajeros. Así lo confirmó este lunes la presidenta de la Junta Nacional de Transporte, NTSB, por sus siglas en inglés, Jennifer Humdee, en una rueda de prensa desde el aeropuerto en la que evitó desvelar las identidades de las víctimas, así como el estado del piloto y el copiloto que viajaban a bordo de la aeronave. Abro comillas. Al aterrizar, el avión se salió de la pista 30, chocó contra varios equipos de navegación y después impactó contra una furgoneta Ford Ecoline blanca de 2012, propiedad de Professional Ocean Service Corporation, una empresa de limpieza subcontratada por las aerolíneas. En ella viajaban 7 personas, cierro comillas, explicó. Tras esta colisión, la aeronave, un Boeing 767-300 operado por la compañía 21 Air, atravesó una valla perimetral y chocó con un Toyota Corolla Cross LE que circulaba por la avenida Northwest 67 para luego impactar contra otra valla que separaba una zona donde estaban estacionados robotaxis Tesla. El avión procedía de San Juan, Puerto Rico, y estaba realizando su tercer vuelo del día tras viajar de Cincinnati a Miami, de Miami a San Juan y de vuelta a la ciudad estadounidense. 5 personas murieron, mientras que otras 5 resultaron heridas, 3 de ellas de gravedad. Humdee detalló que la recuperación de los cadáveres de las víctimas continúa y que esto es lo más importante. La investigación, el acceso a la aeronave y las pruebas pueden esperar mientras se lleva a cabo esta labor. Reunirlas a las familias con sus seres queridos es lo más importante. Además, señaló que las autoridades han recuperado la caja negra del avión que será trasladada esta noche a las oficinas de la NTSB y dijo que espera poder divulgar más detalles del siniestro mañana martes. La jefa de la NTSB describió la escena del accidente como devastadora y aseguró que hay escombros por todas partes. Es difícil de ver y estoy segura de que también debe ser muy difícil para los servicios de emergencia. Entre otras cosas, la investigación de esta agencia se enfocará en el historial del vuelo, la experiencia de la tripulación, el clima meteorológico en el momento del accidente y el estado del Boeing implicado, entre otros factores.
1: Ahí llega Marco Antonio Solís. Esta canción se llama 3 semanas. 5:37 es Pésame.

0: se vaya.
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2: En Colombia son las 6:02 p.m. Cárcel a la pareja sorprendida con granada y panfletos alusivos a los costeños en Suán. Un juez de control de garantías impuso medida de aseguramiento en centro carcelario tras acoger la solicitud de la fiscalía contra Luis Manuel Maza Cantillo, apodado como Wilmita, y Aileen Eliana de la Cruz Bravo, alias La Flaca. A los hoy imputados les hallaron una granada de fragmentación industrial, dos celulares y seis panfletos alusivos a la banda Los Costeños. Un fiscal de la seccional Atlántico les imputó el delito de fabricación, tráfico y porte de armas, municiones de uso restringido, de uso privativo de las Fuerzas Armadas o explosivos agravado. Los procesados no aceptaron el cargo, informó la fiscalía. La captura se produjo tras una diligencia de allanamiento por parte del Gaula de la policía en una vivienda del municipio de Suán, en el sur del Atlántico. Con información de los colegas de Zona Cero.
3: Ya son las 6:03 p.m. Me dicen, Carito Guillo, feliz tarde desde San José, Navarro. José, un abrazo para ti. Algo de Shakira. ¿Cómo decirte de compañía ilimitada? Son by Four con Apuro Dolor. Solamente tú de Pablo Alborán. Armando Manzanero con Nada Personal. Y Jarabe de Palo con La Flaca. Son canciones que usted va a escuchar a partir de este momento.

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En Colombia son las 6 de la tarde con 22 minutos. De la Estrella da inicio a un plan Marshall para reconstruir la región epicentro del terremoto. Con información de la agencia EFE desde Bogotá, el gobierno de Colombia dio inicio este lunes a un plan Marshall para reconstruir el Chocó, uno de los departamentos más afectados y epicentro del gran terremoto del pasado 10 de agosto. Una propuesta que involucra al sector privado y estudiará la viabilidad de un canal interoceánico. El presidente de Colombia, Belardo de la Estrella, hizo estos anuncios en Quibdó, la capital del departamento del Chocó, tras reunirse con algunos de los principales empresarios del país en una especie de cumbre de donantes. Abro comillas, llevo meses hablando del plan Marshall para el Chocó. No es un esfuerzo menor, es un propósito tremendamente ambicioso que exige voluntad política, recursos y capacidad de ejecución para comenzar a cambiar el destino de este departamento, dijo de la Estrella. Los pilares del plan. El plan se compone de 5 ejes que buscan transformar de manera estructural al Chocó mediante la convergencia de la inversión privada, la modernización de la infraestructura vial y portuaria, el impulso a la formalización productiva, los incentivos fiscales y el desarrollo del turismo sostenible. Asimismo, en materia de infraestructura, el plan contempla retomar los estudios para evaluar la viabilidad de un canal interoceánico que se integre a un corredor ferroviario y conecte un puerto de aguas profundas en el litoral pacífico del Chocó con el mar Caribe en el departamento de Antioquia del Noreste. Además, incluye un paquete de inversión para infraestructura vial y aeroportuaria por $1 billón, unos 318 millones de dólares, que, según de la Estrella, sería financiado en partes iguales mediante el mecanismo de obras por impuestos y aportes directos del sector privado. El plan también considera un pilar productivo y de emprendimiento que tendrá un aporte de $5 mil millones, 1,5 millones de dólares, por parte de la empresa privada para entregar capital semilla a 1,000 afectados por el terremoto. A través de Impulsa se compromete nuestro gobierno, la entidad financiera Bancolombia y la empresa Tecnoglass a hacer un aporte de $5 mil millones para capital semilla para emprendedores afectados por el terremoto en el Chocó, afirmó.

0: había anunciado el plan el pasado 14 de agosto durante su segunda visita al departamento, 4 días después del terremoto de magnitud 7,4 que dejó 331 personas muertas, miles más heridas y daños estimados de forma preliminar en unos 9.500 millones de dólares. Aquí está el Chocó, vengan más, conozcan sus posibilidades, inviertan, les vamos a dar toda la protección física y jurídica, produzcan, generen empleo y ganen dinero aquí, dijo el presidente a los empresarios participantes. Entre los convocados a la reunión se encontraban David Vélez, dueño de Nubank, Jaime y Gabriel Gilinski del grupo Nutresa, Cristian Daes de Tecnoglass, Fuad Char de Olímpica y Alejandro Santo Domingo del grupo Santo Domingo, entre otros empresarios.
1: Llega Andrés Cepeda y esta canción se llama Tengo Ganas, no te apartes de mí, Luz de Adentro con una canción, Carlos Vives, La Tierra del Olvido, son canciones de veces.

0: En Colombia son las 6:43 PM, tan solo 17 minutos nos están separando de las 7:00 PM. Mi estimada Carito Ferrer, buenas noches, ¿cómo me le va?
1: Bien, feliz, contenta, la verdad, sentada, juiciosa.
0: ¿Tiene aire acondicionado?
1: Afortunadamente, sí.
0: Dele gracias al Señor.
1: Sí.
0: ¿Tiene empleo?
1: Sí.
0: Dele gracias al Señor. ¿Tiene vida?
1: Sí,
0: dele
1: también.
0: Gracias al Señor. ¿Los suyos están bien?
1: Sí. Gracias.
0: Dele gracias al Señor. Hoy, en este momento, la invitación a todos los oyentes es agradecimiento por todo lo bueno, por todo lo malo, agradecer al Creador por las cosas tan bonitas que nos da. Lo que pasa es que a veces, ¿sabe qué pasa? Que carito, que lo damos por sentado, pero no sabemos si mañana, ni Dios lo quiera, no nos vamos a levantar. No lo sabemos.
1: Entonces, en este momento,
0: claro, en este momento agradecer por todas las cosas bonitas que nos han pasado durante el día, las buenas y las malas, por todo, porque al final del ejercicio, buenas y malas hace parte de la vida misma. Deme razón del hombre de la mortadela, ¿llegó o no llegó?
1: No vino a trabajar hoy.
2: ¡Mentira!
1: ¡Ay, está!
2: Aquí estoy. No mienta.
0: No, la gente estaba feliz, dijo, uy, hoy no hay huesos, hoy no hay huesos, estaba feliz.
2: Mentira, falso, la gente está esperando ese chiste que les alegra la noche aquí en Última Edición. Bésame, encantado de saludarlos. Con mucho calor, la verdad. Y el fin de semana, además, me quitaron la luz. Me tocó transportarme hacia otro lugar de mi residencia.
1: ¡Qué afortunado usted!
2: Y afortunadamente llegó temprano, me pude otra vez después devolver. Y aquí estamos, vivito y coleando. Pero sí que hace mucho calor en la ciudad.
0: O sea, durante este fin de semana usted fue mortadela sudada. Muy bien, interesante.
2: Ese tipo soy yo.
0: Bueno. Mortadela sudada. Bueno, nos damos una vueltecita por las cosas que usted tiene que saber. En agosto de 2026, el índice de precios al consumidor, el famoso IPC, registró una variación anual del 6,24%, mientras que la variación mensual fue del 0,39%. Durante el mes de agosto, 7 divisiones se ubicaron por encima del promedio nacional. A lo mejor usted sintió esto en el bolsillo. Recreación y cultura con el 0,89%. Información y comunicación con el 0,81%. Alimentos y bebidas no alcohólicas con el 0,71%, bienes, servicios diversos 0,52%, bebidas alcohólicas y tabaco 0,41%, muebles, artículos para el hogar y para la conservación ordinaria del hogar 0,40%, salud 0,40%. En agosto la variación anual del IPC fue del 6,24. Para este periodo, la división de restaurantes y hoteles registró una variación del 9,36%. 36%, siendo esta la mayor variación anual. Es decir, que si usted se fue al restaurante, a lo mejor usted notó que no le alcanzó igual que la vez pasada. Las ciudades con mayor variación mensual en el IPC o Índice de Precios al Consumidor en agosto de 2026 fueron Riohacha con el 0,71%, Santa Marta con el 0,70%, Bucaramanga con el 0,67%. Y las ciudades que registraron mayor variación anual fueron Medellín con el 7,07%, Bucaramanga con el 7,03%, Pereira con el 6,85%. O sea que no es un tema solamente de percepción, sino que el bolsillo lo está sintiendo y lo está corroborando el índice de precios al consumidor, el dato que nos entrega el DANE.
2: Cosas que usted tiene que saber, y hablando de una noticia internacional que vuelve a poner a las Islas Malvinas en el centro de la conversación. Se llama Sea Lion y es un ambicioso proyecto petrolero ubicado en el Atlántico Sur, aproximadamente a 220 kilómetros al norte de las Malvinas. El proyecto es impulsado por la compañía israelí Navitas Petroleum y la británica Rockhopper Exploration y contempla una primera etapa con una inversión cerca de los $1,800 millones. La expectativa es comenzar a producir petróleo en 2028 con una meta inicial de unos 50.000 barriles diarios. Pero aquí está la parte que genera la polémica. El gobierno argentino rechaza el proyecto porque considera que se está explorando recursos que pertenecen a un territorio cuya soberanía Argentina reclama. El presidente Javier Milei anunció nuevas sanciones contra empresas relacionadas con estas actividades y también medidas para reforzar la presencia argentina en el Atlántico Sur. Así que Sea Lion no es solamente un proyecto petrolero, también vuelve a encender una disputa histórica entre Argentina y el Reino Unido por las Malvinas.
1: Oiga, ya se unieron al tren del TikTok, del Instagram, los nuevos, el tren viral que hay en redes sociales.
0: Sí, ¿cuál? Ya con el canal que hay también por ahí.
1: La verdad es que yo sí tengo una foto suya de los años 80.
2: ¿El de amor de los 80?
0: No, mire, la verdad el canal lo hizo y la verdad me parezco a Rafael Orozco con la foto que montaron.
1: Necesito ver esa foto.
2: ¿Tiene bigote? Muéstrela, yo no la he visto.
0: Me pusieron bigote y como la melena esa que ajá, los igualito, imagínese a Rafael Orozco. Solo
1: búsquelo.
2: ¿Dónde está?
1: Oiga, una nueva tendencia. Busquen las redes del canal. Voy. Mire, una nueva tendencia viral impulsada por la inteligencia artificial. Estamos hablando de ChatGPT, lo cual transforma retratos actuales en fotos de estudio estilo retro. Así que si usted está pasando redes sociales, ve a una persona con copetón, peinado voluminoso, hombreras marcadas, maquillaje recargado, es porque esto es una estética icónica de los años 80. Así que, bueno, ya lo sabe. Me imagino que yo todavía no le he puesto, pero yo sé, Guillo, usted ya tiene uno acá. ¿Sabe cuál es usted? Se lo voy a mostrar aquí. ¿Se acuerda el retrato de este, de la foto del álbum de Amistades Peligrosas?
0: Sí, claro.
1: Bueno, ese es usted.
0: Ándale, Dios mío santo, véalos.
1: Pero es verdad, así que ya sabe. De hecho, esto no es nada nuevo, porque Madonna popularizó el encaje, los crucifijos, los guantes sin dedo y la falda de tul. Michael Jackson impulsó las chaquetas de cuero con cierre y hombreras marcadas con su estilo, el de Thriller, así todo. Así que, bueno, este es el Challenger, el nuevo trend viral de Instagram y TikTok que está dando de qué hablar el día de hoy. ¿Ya usted se hizo sus años 80?
2: Todavía no me lo he hecho. Sigo buscando el de mi querido y estimado director. En cuanto lo encuentre,
0: ojalá no lo encuentre,
2: lo voy a describir al aire para ver que la gente se haga una imagen.
1: Aproveche para que le coloque pelos.
2: ¿A mí?
1: No, ChatGPT, que le coloque pelo a usted.
0: A usted, no, yo no tengo problema de pelo.
2: Para eso tengo yo mi tío Nacho aquí guardadito.
1: Engrosado. No, mira Guillo, vea. Si usted quiere ver a Guillo, busque la foto del álbum.
2: No,
1: es igualito. Sí ve que es igualito.
2: ¿Te parece?
1: Es idéntico.
2: Te parece. Parece bastante.
0: No voy a decir absolutamente nada.
1: Busque foto del álbum Me Quedaré Solo. Y ya, va a ver. Y dice Amistades Peligrosas, La Profecía. Y me dice si se parece o no.
2: Oiga, Carito, usted es terrible.
1: No, pues. Terrible. Hay que aprovechar el tren viral.
0: Y al ritmo de este trabajo, verdaderamente que va a quedar solo.
1: Ah, ya lo encontré. Ya lo encontré. Espere, a ver cómo se veía.
2: ¿Lo encontró?
1: Obvio. ¿Usted qué cree? Como toda periodista. Pero usted, ¿por qué no sale ahí, Guillo? ¿No dejaste montar tu foto?
0: No sé. Por ahí debe estar, porque hoy la sacaron por ahí. Bueno, en fin. Lo cierto es que es el challenge, es el desafío. Es la tendencia en las redes sociales y la gente volvió a ver el copete de Alf. Creo que nosotros lo vaticinamos. ¿Se acuerda que hablamos de Alf hace algunos días?
2: Sí, ahí sí, claro. El
0: copete de Alf. O sea que nosotros nos adelantamos a la tendencia para que vea cómo está el tema.
2: No,
0: bueno, bufete musical, se abre el Samovar, bésame. ¿Qué tiene de presa?
1: Bueno, llega la quinta estación, con el sol no regresa. Nos vamos a unos comerciales cortiticos, pero volvemos con RBD, Sálvame, Alejandro Sanz, Pisando Fuerte, Rudy La Escala, Con Mi Vida Eres Tú y Yolandita Monge, A Pesar del Tiempo. 6:51, esto es Última Edición.
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